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2: Nuestra red de infiltrados informa que la lista de aspirantes que tiene el partido Morena para la alcaldía de Santa Catarina sigue en crecimiento, afines y están no afines a Jesús Nava, ya que se acaba de sumar Sergio Gil a la lucha interna, asegurando que tiene 5 años viviendo en Valle Poniente. El empresario iría en contra de los funcionarios Elizabeth Liz Galicia, titular del DIF, y de Marcial Herrera, director de Gestión y Atención Ciudadana, quienes hasta ahora son los que han levantado la mano para buscar la alcaldía en poder de Morena. Dicen los infiltrados que si el aspirante quiere obtener la candidatura que asegura tener ya platicada con la dirigencia del partido, debe llevar más, mucho más, que las 200 personas acarreadas que presumió haber llevado el domingo a la Macroplaza para escuchar el mensaje de la presidenta Claudia Sheinbaum.
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1: Nuestra red de infiltrados informa que los hermanos Treviño, Francisco y Heriberto, parece que luego del silencio impuesto por los malos resultados del PRI en el municipio de Juárez en el 2024, con el triunfo de MC y Félix Arratia, han decidido salir de las sombras con el evidente deseo de revancha. Y aunque los dos hermanos han sido alcaldes, es Francisco quien lo hizo durante el trienio 2021 al 2024, el que ha empezado a realizar brigadas de apoyo y cursos gratuitos de diferentes actividades, en su papel de salvador del PRI, que le otorgó su líder nacional Alejandro Alito Moreno. Dicen los infiltrados que el PRI ve una posibilidad de recuperar el territorio para el clan Treviño, si no por los votos en las urnas, si en posibles negociaciones con el partido que se ajuste a sus peticiones, sea del color o corriente política que sea, todo con tal de recuperar la alcaldía.
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5: Hola, hola, bienvenidos a un episodio más de Ya Oíste. Yo soy Génesis Sainez Silva, su conductora el día de hoy. Y hoy vamos a hablar sobre un tema que poco se habla, pero que viven muchísimos hombres, que es la ginecomastia. Y para eso nos acompaña el día de hoy el doctor Manuel Alejandro Catalán Ruiz. Así que, doctor, pues le doy la bienvenida. Este es su espacio, con toda la confianza, para hablar sobre este tema tan, pues, poco común.
6: Muchas gracias, Génesis. Estoy muy contento y agradecido por la invitación. En efecto, es un tema bastante interesante, poco conocido, pero muy frecuente en los motivos de consulta en los niños adolescentes. Entonces, va a estar muy, muy, muy buena la plática y yo encantado de estar aquí contigo platicando.
5: Pues muchas gracias, y sí, definitivamente creo que es una, para empezar la palabra, le decía, ¿cómo se pronuncia? Ginecomastia.
6: Sí, exacto, es ginecomastia,
5: ok.
6: Es un poquito complicado, pero vamos a empezar, ¿te parece?, por definir ginecomastia.
5: Me encantaría.
6: Mira, ginecomastia básicamente es el crecimiento de la glándula mamaria en los hombres, ¿sale? Es una proliferación de este tejido mamario, y que básicamente puede ser uni o bilateral, ¿ok?
5: Ok.
6: ¿Por qué en los hombres? Porque pues, en las mujeres ya sabemos que es la glándula mamaria, básicamente el pecho, pero los hombres no debería de desarrollarse. Por eso claro, se denomina, o el término es ginecomastia en los hombres. Es un motivo frecuente de consulta en los adolescentes, y esto tiene que ver por la fisiología. Hay diferentes tipos de ginecomastia. Hay una ginecomastia fisiológica y una ginecomastia, pues, patológica, que no debería de ocurrir.
5: Ok.
6: Entonces, existen tres picos donde se puede presentar esto. Hay una ginecomastia neonatal, es decir, ocurre en los bebitos, y esto wow, es estimulado por los estrógenos y progestágenos maternos en útero, es decir, a través de la placenta pasan estas hormonas y estimulan unos receptores que se encuentran en la glándula mamaria, por lo que en los primeros meses de vida los bebitos podrían tener un crecimiento de su pecho que se denomina como botón mamario.
5: Okay.
6: Eso es algo transitorio, va a desaparecer una vez que hay una caída de este estímulo hormonal cuando nacen y no se resuelve sin ningún problema.
5: Okay.
6: Hay un segundo pico que es la ginecomastia puberal, y básicamente ocurre en la etapa entre los 10 y los 14 años en los niños, ¿ok? Esto es estimulado porque una vez que empieza la pubertad de los niños, hay un incremento de los estrógenos, que también se producen en los hombres, también producimos estrógenos, que pueden sensibilizar los receptores también de la glándula. A medida que vamos avanzando en edad los hombres y nuestros niveles de testosterona se incrementan en su pico más alto, que llegan a ser hasta 30 veces mayor, es cuando se resuelve esta parte de la ginecomastia puberal. Es decir, también es algo transitorio, pero toma más tiempo, alrededor de 1 a 3 años, más o menos.
5: Pero no es algo definitivo, o sea,
6: no es algo definitivo.
5: Tiene que quitar.
6: Exactamente.
5: ¿Cómo saber que realmente pues es ginecomastia o no es por a lo mejor incremento de peso por obesidad? ¿O en dado caso es realmente algo malo?
6: Sí, eso que mencionas, Génesis, es muy importante. La ginecomastia puberal se presenta entre el 60 y el 90% de los adolescentes. Y lo primero va a ser definir si es ginecomastia o es algo que se llama como pseudo-ginecomastia, que básicamente sería un incremento en el tejido adiposo, lipomastia
5: okay,
6: o adipomastia. Esto es por, bueno, a lo mejor las personas tienen un exceso de peso, el área del pecho tiende a concentrar mayor cantidad de tejido adiposo y da una apariencia como si fuera un crecimiento mamario.
5: Claro.
6: Entonces, por eso es muy importante la exploración. Los síntomas que presentan los niños por los que llegan a consulta, en caso de que sea una ginecomastia, el primer dato es un aumento de volumen. Se
5: okay,
6: palpan una bolita, la bolita tiende a estar indurada, es una bolita indurada que ocurre por debajo de la areola y el pezón y les produce dolor. Es un dolor de tipo punzante, es intermitente, pero eso es lo que les llama la atención. En algunas ocasiones el mismo cambio de ropa, el roce de la ropa,
5: les molesta.
6: Les molesta, exactamente. Entonces le dicen a sus mamás, las mamás no las llevan a la consulta y entonces se preocupan porque dicen qué es lo que está pasando. Entonces puede ser una bolita solo en un lado del pecho, a veces es de los dos lados, y entonces es justamente donde se tiene que discernir. La adipomastia no se palpa indurada, la bolita realmente no está por debajo de la areola del pezón, sino que es una distribución más generalizada, digamos que es un crecimiento del pechito como más homogéneo,
5: okay.
6: El tejido se palpa laxo y no produce dolor, que serían dos o tres datos clínicos que diferenciarían a una ginecomastia de una adipomastia. Pero también algo que les llama la atención es que puede haber una asimetría. Es decir, perdón, puede ser de un solo lado y eso les llama la atención porque se me creció la bolita de un solo lado y generalmente cuando es adipomastia es bilateral, generalmente es como simétrico.
5: Okay.
6: Y eso es algo también muy característico que se puede que se puede referir a la madre para que lo lleve al médico. Entonces esto es muy importante porque para los niños les genera mucha inseguridad el hecho de que empiecen con un crecimiento del pecho siendo niños. Se vuelve objeto de bullying en las escuelas.
5: Exacto.
6: Y genera, incluso los limita en algunas partes de su vida. Tengo pacientes que han dejado de hacer actividad física, por ejemplo, van a natación y no les gusta ya practicarla porque hay que quitarse la playera y sienten que su pecho tiene un aspecto que para ellos no es agradable, no es algo que sea normal, y dejan de hacer actividad física, dejan de ir, y entonces esto es muy importante también por cuestiones pues psicosociales para los niños, poderlos informar para poderlos tratar y orientar adecuadamente.
5: No, y en esa edad es muy importante porque creo que es donde de ahí pues son jóvenes, son adolescentes, la pubertad, lo que hablábamos hace ratito, que un simple comentario que a lo mejor para nosotros es exacto, un simple comentario, para ellos no. Entonces eso marca y decíamos, tal vez la ginecomastia no puede ser tan grave en a nivel físico, pero sí en la parte como psicológica. Y que le, o sea, siente inseguridad de su cuerpo, que le dé pena hacer ejercicio. Por ejemplo, usted, doctor, ¿qué le puede decir a un niño como de... yo te recomiendo que cada cierto tiempo hagas esto? ¿Cómo es la zona de autoexploración?
6: En el caso de la ginecomastia en los niños, casi siempre les digo que tienen que detectar si tienen alguna bolita siempre en la parte de alguno de sus pechos, porque empiezan con dolor. Incluso ni siquiera pueden tener a lo mejor de forma inicial como tal un aumento de volumen. Entonces empiezan con una hipersensibilidad al cambio de ropa o dolor punzante, y es ahí donde yo les sugiero, pueden palpar justamente su pecho. La ginecomastia ocurre por debajo de la areola y el pezón. Entonces, si se palpan alguna molita, sería un punto como de alarma a detectar para que le comenten a sus padres. Pero sí, en general, esta es la forma en la que se les comunica. Casi siempre todos los niños que presentan una ginecomastia entre los 10 a 14 años vuelven a tener otro pico entre los 15 y 16, hasta un 33%. Aunque se quite en ese momento, vuelven a estar estimulados. Entonces también les comunico para que no se espanten o no se frustren. Y justamente lo que te comentaba, Génesis, tienen una caída después de que está su pico hormonal muy alto y estimula este crecimiento, se resuelve de forma transitoria.
5: Okay.
6: Entonces es comunicarle a los niños para que estén tranquilos.
5: Se nos acabó el tiempo, doctor, pero muchísimas gracias por habernos acompañado, por habernos quitado todas estas dudas, que no solamente fue a mí, fue a toda la gente que nos está escuchando del otro lado de la radio, de alguna plataforma, y nos vamos, así yo estoy, voy a investigar más.
6: Muy bien, muchísimas gracias de ti, Génesis, por la invitación, y yo encantado de platicar de estos temas para poder llegar a más gente y poderlos informar de la manera más segura.
5: Así es. Esperamos verlo en otro episodio, doctor.
6: Con mucho gusto.
5: Y gracias a todos los que se quedaron hasta este punto. Gracias por escucharnos, que se hayan resuelto algunas dudas y que si tienen otras dudas, nos comenten, nos dejen sus comentarios. Nosotros siempre los estamos leyendo, los escuchamos para los próximos episodios. Nos vemos en el siguiente episodio. Yo soy Génesis Sainez Silva y nos acompañó el doctor. Muchas gracias.
6: Muchas gracias.
5: Nos vemos hasta pronto. Adiós.
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1: Bienvenidos a ABC Noticias. Estos son los titulares. Urge Caintra terminar obras del Triángulo Norte. Señala que falta de acuerdos golpea la competitividad de Nuevo León. Y prevé Caintra home office, horarios escalonados y transporte de personal durante la Copa del Mundo. Fijan fecha para juicio de Dámaso N., ex entrenador de gimnasia, acusado de abuso y acoso contra alumnas. Pide la presidenta Claudia Sheinbaum a embajador de Estados Unidos respetar asuntos internos de México.
2: Y en los deportes, arriba selección japonesa a Nuevo León con sombreros, música y la ilusión de la justa mundialista. Bienvenidos.

0: A nombre de todo el equipo, le agradezco muchísimo, igualmente de mi compañera Ana Sofía Contreras, que ya en unos momentos más se integra con nosotros esta mañana para llevarle toda la información, ya lo sabe, de 7 a 9 de la mañana a través de Premier 91.7 en FM y también estamos en AM a través de el 1310. Mucho que informarle, pero también queremos saber de usted, por supuesto, el día de hoy, como todos los días. Recuerde que hacemos equipo, juntos, vamos, por supuesto, por esos problemas que seguramente le han estado afectando en los últimos días, ahí en sus trayectos, en el tráfico de la ciudad, en algunos puntos, en alguna colonia, temas con semáforos, temas con aguas negras, en fin, cualquier situación que usted nos quiera reportar esta mañana, adelante, por favor, a través de nuestro WhatsApp, ahí estamos siempre muy atentos, 81-3550-0570, 81-3550-0570, es el WhatsApp para que se comunique con nosotros. Por favor, díganos cómo le va esta mañana de miércoles, ya mitad de semana, miércoles 3 de junio del año 2026. Avanza la semana, empieza a avanzar también el mes, y oiga, ya mucha actividad. Desde el día de ayer ya se empieza obviamente a notar más, pues este tema de la justa mundialista, de este evento deportivo internacional que estamos por arrancar ya en, pues prácticamente 8 días. De hoy en 8 días, porque de mañana, o sea, de este jueves al siguiente, es que ya arranca la Copa Mundial de la FIFA 2026 y empieza a verse esa actividad, como le decía, aquí en Nuevo León. Le comentaba en los titulares, llega ya la selección de Japón en medio de porras, en medio de mucho color, de mucha música también. Se les da la bienvenida. Ya ahorita hay movilización allá para la zona de San Pedro, allá por el área de Valle Oriente, San Agustín, en un hotel muy conocido donde se está con entrando la selección japonesa, y se dice que muy temprano van a salir a pues a su primer entrenamiento, aparentemente esa puerta cerrada, y estaremos pues atentos a la movilización que se genere pues una vez que salgan y se dirijan al punto en donde van a entrenar, que va a ser en territorio tigre, por cierto. Ya le estaremos informando. Quédese con nosotros, por favor, y vamos con detalles de la información, no sin antes mandarle un agradecimiento y un fuerte abrazo a mi compadre Eric, el Rudo Farías, el rudo más amable de la radio en Monterrey. Mi estimado Rudito, gracias, gracias en verdad por la música antes de que empiece el noticiero. Nos animamos con toda la actitud y vamos a darle a esta jornada que esperemos sea muy bendecida y muy productiva para todos ustedes. Pero bueno, vamos a ponerle pausa a la música para dar paso a la información. El presidente de la Cámara de la Industria de la Transformación aquí en Nuevo León, José Santos Reina, hizo un llamado a terminar con las obras ya, por favor, del Triángulo Norte en el municipio de Escobedo, ya que afectan directamente al sector económico, afectan la competitividad de Nuevo León, porque usted ya lo ha visto seguramente, un traficazo que se hace, es un tapón, y esto lleva ya mucho, mucho tiempo, pero escuche.
1: La Cámara de la Industria de Transformación Nuevo León, CAINTRA, pidió de manera urgente terminar las obras del Triángulo Norte en Escobedo para que los ciudadanos y comercios ya no se vean afectados. José Santos Reina, presidente de la CAINTRA, dijo que estas obras afectan directamente el sector económico, ya que tanto la carretera Colombia, la carretera Monclova y el libramiento noroeste que se encuentran en esa zona son las principales vías de transporte.
2: De CAINTRA consideramos indispensable la reactivación urgente y conclusión de las obras pendientes del Triángulo Norte, las cuales obstaculizan la logística de ese importante nodo vial, poniendo en riesgo a miles de personas, un cuello de botella que ahorca la movilidad de carga y personas en la zona.
1: La CAINTRA reconoció que esta obra requiere coordinación entre las autoridades estatales, el municipio de Escobedo y el Congreso del Estado, por lo cual urgió que se lleguen a los acuerdos necesarios para terminar este proyecto. Fue el pasado domingo que el ahora alcalde con licencia de Escobedo, Andrés Mijes, aseguró que tanto su municipio como el de Monterrey y San Pedro sufren la falta de recursos por parte del gobierno del Estado para terminar obras que tienen pendientes. Ante esta necesidad, aseguró que los municipios pedirán al Congreso del Estado hacer un periodo extraordinario para aprobar los financiamientos necesarios para estas obras inconclusas. Ante esto, diputados de diferentes bancadas dijeron estar de acuerdo y solicitaron a los municipios formalizar esta petición. Para ABC Noticias, Magelsi Caballero.
0: Y Servicios de Agua y Drenaje de Monterrey participará en el Pipe Tap

0: de la AWWA, que es la Asociación Estadounidense de Obras Hidráulicas y que tiene como sede Washington allá en los Estados Unidos. Es una competencia internacional en donde deberán realizar la instalación de una toma domiciliaria en una tubería presurizada en el menor tiempo posible. Es decir, se están preparando, se están capacitando, y que eso es lo que queremos ver los ciudadanos, que esa capacitación se vea reflejada justamente en los trabajos que se realizan en las calles y en los domicilios. Pero escuche más.
1: Agua y Drenaje de Monterrey representará a México con equipos varonil y femenil en la competencia internacional de pipe taping de la AWWA, que se realizará del 22 al 24 de junio en Washington, Estados Unidos, donde los participantes deberán realizar la instalación de una toma domiciliaria en una tubería presurizada en el menor tiempo posible. Esta competencia consiste en perforar una tubería de hierro dúctil presurizada, instalar una válvula de toma, preparar una línea de cobre, colocar una válvula de banqueta y conectarla a un medidor, simulando una toma domiciliaria. La delegación de Agua y Drenaje buscará destacar ante representantes de distintos países en una de las pruebas técnicas más reconocidas del sector hídrico, en la que se evalúan habilidades como precisión, rapidez, trabajo en equipo y cumplimiento de los procedimientos operativos. Esta edición será histórica para la paraestatal, al convertirse en la primera ocasión en que un equipo femenil de la institución participa en esta competencia internacional. El grupo está integrado por Lisette Rodríguez, Julia Zavala Perales, Minerva Candia Cruz y Miriam Garza, quienes comenzaron su preparación desde enero y han mantenido entrenamientos constantes para llegar en las mejores condiciones a su debut. La participación de este equipo representa un paso importante para la inclusión de más mujeres en áreas técnicas y operativas relacionadas con la infraestructura hidráulica. Por su parte, el equipo varonil de Apodaca llega a Washington respaldado por una trayectoria que los ha consolidado como uno de los más exitosos dentro de las competencias organizadas por la American Water Works Association. Sus integrantes acumulan diversos campeonatos obtenidos en ciudades como Chicago, Filadelfia, San Antonio, Toronto, entre otras. Resultados que les han permitido posicionarse entre los referentes internacionales de esta disciplina. Han representado a México en competencias mundiales celebradas en ciudades como Ámsterdam, llevando el nombre de Nuevo León y del país a escenarios de gran relevancia para el sector hídrico internacional. Para los integrantes del equipo varonil, esta nueva participación significa la oportunidad de refrendar años de experiencia, preparación y trabajo conjunto. Cada competencia representa también el esfuerzo cotidiano de quienes laboran en la instalación y mantenimiento de infraestructura hidráulica, una labor fundamental para garantizar el suministro de agua a la población. La prueba de pipe tapping simula la instalación de una toma domiciliaria en condiciones reales de operación, por lo que exige altos niveles de destreza técnica y coordinación entre los participantes. Además del tiempo de ejecución, los jueces evalúan que cada procedimiento se realice de manera correcta y segura. Para ABC Noticias, Juan Garza.
0: La Sociedad Mexicana de Aguas inauguró la Expo Agua Tratamiento y Reuso 2026, misma que reunirá empresarios, especialistas, organismos, operadores de empresas nacionales e internacionales dedicadas al tratamiento y la gestión del agua.
1: La Expo Agua Tratamiento y Reuso 2026 ya fue inaugurada en Monterrey, donde reúne a empresarios, especialistas, organismos operadores, académicos y representantes de instituciones gubernamentales relacionados con el sector hídrico. El encuentro, organizado este lunes por la Sociedad Mexicana de Aguas, se realiza del 2 al 4 de junio en la Sala H de Sintermex y cuenta con la participación de más de 70 empresas nacionales e internacionales dedicadas al tratamiento, reuso y gestión del agua. La exposición se ha convertido en un punto de encuentro para profesionales y organizaciones que trabajan en el desarrollo de soluciones orientadas al aprovechamiento sustentable del recurso hídrico, así como en la implementación de tecnologías para mejorar los procesos de abastecimiento, saneamiento y reutilización del agua. Durante la inauguración se destacó la importancia de fortalecer la colaboración entre autoridades, organismos operadores, empresas proveedoras y especialistas para enfrentar los retos relacionados con la disponibilidad y el manejo eficiente del agua, un tema que ha cobrado especial relevancia en diversas regiones del país durante los últimos años. El vicepresidente de la Sociedad Mexicana de Aguas y director de Saneamiento de Servicios de Agua y Drenaje de Monterrey, Ángel de Jesús González, informó que el programa contempla una amplia oferta de actividades técnicas y de exhibición para los asistentes.
2: Donde vamos a tener 12 conferencias, tenemos 73 stands, vamos a tener participación de expertos en temas de hidráulica, eficiencia, equipamiento, para todo lo que tiene que ver con sistemas de agua y drenaje y saneamiento. Estamos muy contentos de poder recibir en este espacio por de 3 días a los compañeros que van a exponer, a los compañeros que van a dar conferencia y a los compañeros de carrera que nos hemos dedicado al tratamiento de agua a lo largo de todos estos tiempos. Estamos muy contentos, un servidor también es director de saneamiento, de servicios de agua y drenaje, y nos tocará platicar y convivir con los proveedores y con los encargados de todos los temas de agua que vemos aquí en el estado.
1: El evento reúne a empresas y organismos especializados que presentan equipos, tecnologías y soluciones enfocadas en optimizar la operación de sistemas de agua potable, drenaje sanitario, tratamiento de aguas residuales y reuso del recurso, áreas que actualmente representan algunos de los principales desafíos para ciudades e industrias. Entre los asistentes a la ceremonia inaugural estuvieron la presidenta de la Sociedad Mexicana de Aguas, Carla Aguilar Limón, el vicepresidente de la organización, Ángel López, representantes de las empresas Alfa Laval. La Expo Agua Tratamiento y Reuso 2026 permanecerá abierta hasta el próximo 4 de junio en Sintermex, con acceso totalmente gratuito para el público interesado en conocer las tendencias, tecnologías y proyectos que actualmente impulsan el desarrollo del sector hídrico en México y otros países. Para ABC Noticias, Juan Garza.
0: Oiga, pasando a temas de salud, de acuerdo con la Secretaría de Salud Federal, Nuevo León registró ya su primer caso positivo de miasis por gusano barrenador en humanos, para un total de 235 casos, contando ganado bovino, principalmente equino, ovino. También se ha presentado en algunos perros, se hablaba de un gato incluso, pero pues llama la atención, preocupa a mucha gente también que ya haya un caso en una persona. En este caso específico se trata de un adulto mayor. Vamos a escuchar.
3: Nuevo León contabilizó este martes el primer caso positivo de miasis por gusano barrenador en humanos, informó la Secretaría de Salud Federal en su semana epidemiológica número 20. Dicho registro muestra una tabla en la que divide los casos positivos, porcentajes y defunciones por contagio, tanto de 2025 como de 2026 de cada estado de la República. La noticia causa cierta alerta para Nuevo León, ya que no se había registrado algo similar desde que Federación elaboró este análisis referente a casos de miasis por gusano barrenador en humano. Otras entidades como Ciudad de México, Colima, Jalisco, Morelos y Tamaulipas también han registrado un positivo por miasis en lo que va del 2026. En cambio, estados como Veracruz, Chiapas y Guerrero lideran la lista con mayor número de contagios en personas. Teniendo en cuenta los registros en ganado bovino, equino, ovino y otros, Nuevo León suma un total de 235 casos positivos por gusano barrenador. El municipio de Aranberry ha sido el más afectado con 64 casos. Le sigue Linares con 54 y un poco más abajo Doctor Arroyo con 22. La miasis por gusano barrenador es una infestación causada por las larvas de la mosca del gusano. A diferencia de otras moscas cuyas larvas se alimentan de tejido muerto, las larvas del gusano barrenador consumen tejido vivo. La mosca deposita sus huevos en heridas abiertas, cortes, picaduras o incluso en mucosas como la nariz o la boca. Cuando los huevos eclosionan, las larvas penetran la piel y comienzan a alimentarse del tejido, provocando lesiones que pueden crecer rápidamente. Entre los síntomas, destaca dolor intenso en la herida, enrojecimiento e inflamación, secreción con mal olor, sensación de movimiento dentro de la lesión, presencia visible de larvas en casos avanzados y, si no se trata, puede provocar fiebre o infecciones secundarias. Teniendo en cuenta que la infestación ocurre cuando una mosca deposita huevos en una herida o lesión expuesta, es importante que, ante cualquier abertura de la piel, la persona tome acciones y desinfecte la zona para evitar resultar contagiado. Con información de Luis Antonio Garza, ABC Noticias.
0: Un tema preocupante, por supuesto, pero que también seguramente falta información, porque mucha gente, por ejemplo, piensa que esto se contagia como de persona a persona, no es un contagio como tal, ya lo escuchábamos, pues tiene que haber una herida abierta, una herida infectada, quizá maltratada, y ahí es donde pues la mosca que transmite esta enfermedad, pues llega y ahí en esa herida deposita los huevecillos que pues después generan este gusano que va dañando muchísimo, ¿no?, el tejido, y se va alimentando del tejido y puede generar pues algunos problemas. Ya sabemos que ha habido lamentablemente defunciones en nuestro país, una en Oaxaca, tengo entendido, otra, si mal no recuerdo, es en Yucatán, y pues esperemos que aquí esto no se presente. Entonces hay que estar nada más bien informados, hay que estar bien atentos a lo que indiquen las autoridades. Tenemos entendido, como le decía, que es una persona adulta mayor. Ayer la Secretaría de Salud en el estado, ayer ya por la noche, emitieron un comunicado en donde dan a conocer que efectivamente se trata de un adulto mayor, que está estable, está recibiendo tratamiento. Trascendió que era un hombre de 84 años del municipio de Linares, Nuevo León, y que estaba en una clínica aquí en el centro de la ciudad de Monterrey. Fue atendido en el IMSS de Linares y lo trasladaron a la clínica 2 del Seguro Social aquí en el centro de la ciudad de Monterrey. Es lo que trascendió, no se ha confirmado a ciencia cierta por parte de la autoridad, pero bueno, vamos a estar muy al pendiente, por supuesto, y al pendiente también de sus comentarios, de sus reportes a través de nuestro WhatsApp 81 35 50 05 70. Usted que circula ya por el municipio de Escobedo, o independientemente, aunque no circule por allá y tiene una opinión respecto a lo que al inicio comentábamos y que es también portada en nuestro periódico el día de hoy, pues ¿qué nos dice al respecto? ¿Qué piensa con esto del Triángulo Norte, que sigue ahí entrampada esta situación, sigue sin avanzar, generando un caos vial todos los días y trastoca el ir y venir de la gente, de sus trabajos, de las citas, de lo que la gente pues tiene que hacer todos los días, y en ocasiones hay gente que no tiene otra opción para circular más que por el Triángulo Norte allá en el municipio de Escobedo? Y pues ya le presentamos aquí todas las voces, ¿no? En semanas anteriores el alcalde Andrés Mijes dice y exige que el estado pues aporte el recurso que está pendiente todavía, y que hubo un compromiso de parte de la autoridad estatal, dice el alcalde. Por su parte, el estado, pues escuchamos en su momento a Miguel Flores, el secretario general de gobierno, que dijo, ese es un tema municipal y nosotros no tenemos que aportar más, por lo que ya también el alcalde pues habla de este crédito que se va a solicitar para poder inyectarle el recurso y que este mismo año quede concluida la obra, por fin, y ojalá así sea. Pero por lo pronto, incluso Caintra se suma a estas voces y dice, ya terminen, por favor, porque está afectando la competitividad aquí en el estado de Nuevo León. Definitivamente así ha sido y no sabemos por cuántos meses más seguirá siendo. Repórtese, por favor, 81 35 50 05 70. Maneje con cuidado, ahí le estamos acompañando como siempre en sus trayectos. Platíquenos con qué se ha topado en la calle, cómo va su mañana. Yo espero que muy bien y que todo le salga a la perfección, que sea una jornada muy bendecida y muy productiva. Son las 7:20, 25 grados, vamos a la pausa, enseguida regresamos con más información del pronóstico del tiempo, la calidad del aire, el tema de las presas, que ya nos aclaró con agua también porque de repente dio un brinco la presa a la boca, y pues es una cuestión de tecnicismos, se hace un ajuste y por eso de 84% subió a un 95%, prácticamente de un día para otro. Pero bueno, es una cuestión técnica, la cantidad de agua sigue siendo la misma allí en este embalse ubicado en el pueblo mágico de Santiago, Nuevo León. Pausa, por favor, acompáñenos y vaya con cuidado. Ahorita regresamos.
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0: Ya son las 7:26, las temperaturas variando un poquito en diferentes puntos de la zona metropolitana de Monterrey. Por ejemplo, para el lado de García, en este momento el termómetro marca 23 grados, igualmente en Santa Catarina, en San Bernabé, en el municipio de Escobedo, en San Nicolás de los Garza, 23 grados también, al igual que allá en La Estanzuela y en el municipio de Juárez. En Cadereyta hay 24 grados, también en Pesquería marca esta temperatura, Guadalupe con 24 grados, igual que Apodaca y el municipio de San Pedro Garza García. Aquí en el centro de la ciudad de Monterrey, 25 grados en este momento, y la temperatura máxima que estaremos alcanzando el día de hoy por la tarde es de entre 30 y 31 grados, ya por la noche 25, y mucha atención porque, bueno, durante la tarde y noche sigue la posibilidad de precipitación. Durante la tarde aproximadamente un 30% de posibilidad de lluvia, y ya para la noche se incrementa a un 50%, y mucho ojo porque mañana jueves la posibilidad es más alta, se mantiene el pronóstico de 80% de posibilidad de lluvia, la temperatura máxima 28-29 grados. Ya para el viernes sube otra vez a más de 30 grados, 31 será la máxima para el viernes, y ese día, arrancando el fin de semana, la posibilidad de lluvia se mantiene arriba del 60%. El fin de semana, yo sé que usted tiene algunos planes, quizá al aire libre. Bueno, tome en cuenta, por favor, lo siguiente. Las temperaturas para sábado y domingo, las máximas, van a estar alrededor de los 33, 34 grados. Cálida la temperatura, pero también muy bochornoso, porque el sábado hay 40% de posibilidad de lluvia y para el domingo es de 25. Se mantiene igual para el próximo lunes, 25% de posibilidad de lluvia, y el calor permanece 33, 34 grados como temperatura máxima. Las presas de Nuevo León, La Boca está en 95.05%, la presa Cerro Prieto está en 94.12%, y el Cuchillo bajando como siempre, 59.48%. Le comentaba hace unos instantes que, bueno, ya la agua y drenaje de Monterrey, la paraestatal, dio información el día de ayer sobre el por qué está más alta la presa La Boca, porque subió de repente un 11%, y bueno, comentan que esto se debe a los niveles máximos que manejan. Es como que por etapas, digámoslo así. Entonces ya a partir del primer día de este mes cambió esa situación, lo ajustaron, le llaman NAMO a estos niveles máximos de las aguas que marcan para que la presa esté operando pues de manera regular y sin contratiempos. Y al hacer ese ajuste, pues digamos que cambian los niveles máximos, y ahora por eso la presa se calcula que tiene un 95% y no un 84-85% como estaba el fin de semana. Es una cuestión técnica, quizá un poquito difícil de explicar para quienes no somos expertos, pero es una cuestión técnica. La presa pues sigue teniendo la misma cantidad de agua, ¿no?, que tenía desde el fin de semana, pero ahora la consideran así. Si llega a haber un incremento, pues ya ellos seguramente van a tomar medidas. Es decir, para que opere regularmente la presa y que no tengan ningún problema, ahorita que está en 95% entre comillas, si llega a subir al 100 o más del 100%, aunque no esté realmente al 100%, pues seguramente realizarán algún desfogue. Eso es lo que alcanzamos a entender de esto que explica Agua y Drenaje de Monterrey. Espero no haberlo hecho bolas y que le haya quedado más o menos claro. Ahí usted me indica a través de nuestro WhatsApp. Oiga, y en cuanto a la calidad del aire, todas las estaciones marcan en este momento buena calidad. Las 15 están en color verde, de acuerdo al sistema integral de monitoreo ambiental. Continuamos con más.
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0: Ya son las 7:34. Qué bueno que sigue con nosotros aquí en ABC Noticias a través del 91.7 en FM, el 1310 de AM. Ya estamos arrancando transmisión especial también en el Facebook Live de ABC Noticias para que se quede, por favor, aquí con nosotros. Y tenemos temas bien importantes. Oiga, y nos escucha gente de todas las edades. Me encanta eso. Y que se estén reportando de manera tan activa con nosotros. Le digo, gente de todas las edades, gente de toda la zona metropolitana de Monterrey y más allá de la zona metropolitana de Monterrey. Por ejemplo, ahorita nos está escuchando el buen amigo René Alonso. René Alonso, mi compadre, tiene 5 años y todos los días camino a la escuela nos va escuchando. Yo sé que a René le va a interesar mucho lo que vamos a platicar a continuación porque, oiga, pues viene ya el Mundial. Ayer llegó la selección de Japón. Vienen muchos turistas, vimos a los seleccionados japoneses muy ataviados con sombrero y todo porque así lo recibieron, con música muy de aquí, de nuestra tierra. Así que, René, un saludo para ti y mucha atención a lo que viene, porque, oiga, se anunció el pasaporte también, el pasaporte de Nuevo León, y el día de hoy me da muchísimo gusto saludar y recibir aquí en la cabina de ABC Noticias a quien encabeza justamente el tema de turismo, a la secretaria de turismo aquí en el estado de Nuevo León, a Mari Carmen Martínez, que nos viene a platicar de esto y mucho más. Secretaria, bienvenida, ¿cómo estás?
1: Hola, hola, pues muy bien, gracias por recibirme aquí, Julio.
0: Al contrario. César,
1: feliz de platicar contigo y todos los y todas las que te escuchan.
0: No, hombre, pues de verdad que es mucha gente y ahorita con el tema turístico, bueno, estamos todos muy al pendiente con algunos temas que queremos saber, ¿no? ¿Qué es lo que viene? Preocupados por el tema de movilidad, que bueno, eso ya le corresponde a otras áreas, pero en el tema turístico sabemos que Nuevo León tiene muchísimo que ofrecer, contrario a lo que quizá pueda pensar malamente mucha gente. Y se anuncia esto del pasaporte, el pasaporte Nuevo León. Platícanos en qué consiste.
1: A ver, mira, secretario, déjame te platico. Pasaporte Nuevo León es una aplicación. Ajá. Ya existía cuando nosotros llegamos a la Secretaría hace 4 años y medio.
0: Sí.
1: Ya era una aplicación muy innovadora, perdón, muy innovadora, que vino a cambiar cómo se hacían los tours, cómo podías acceder a información del estado, ¿no? Recibió premios, nos han reconocido en Europa, con temas de innovación. Pero, pues, como tú sabes, la tecnología cambia rapidísimo.
0: Sí,
1: entonces, llegamos nosotros y, pues, decidimos hacerle así como un touch-up y más para
0: mejorarlo,
1: hacerle ajustes, ponerle inteligencia artificial, okay, más de 25 idiomas. Entonces, hacerla una experiencia más padre.
0: Exactamente. Ahora, es una aplicación que podemos usar quienes estamos aquí en Nuevo León, la gente que viene de fuera también ya y que empiezan a llegar, pero ¿qué es lo que nos va a ofrecer? ¿A qué vamos a tener acceso?
1: Vaya. Bueno, tienes acceso a los eventos más importantes, a los museos, a los parques del estado, a las funciones, el entretenimiento, la verdad, a los pueblos mágicos, a las rutas turísticas que tenemos. Es una aplicación muy completa, es una herramienta gratuita,
0: okay,
1: que la puedes bajar en tu teléfono. Obviamente está enfocada para los turistas, pero nos encantaría que todo el pueblo de Nuevo León la baje, la tenga como herramienta, porque ahí te puede hacer tus rutas y te dice, oye, estoy aquí, quiero ir a Linares. No, pues te tardas tanto, pasas por estos municipios. Entonces está, la verdad, muy, muy padre. Muy padre. Los invito a todos y todas a bajarla en su App Store. Se llama Pasaporte Nuevo León.
0: Ok.
1: Es muy fácil registrarte y, pues, bueno, ya tendrás todo al alcance de tu mano.
0: Vida nocturna, cafeterías, todo lo relacionado con los museos. Ya comentaba ahorita, secretaria, comentabas lo de los pueblos mágicos.
1: Exacto.
0: También, por ejemplo, si llega a haber algún tipo de promoción o algo para que la gente pueda tener acceso a algunos lugares en específico, ahí nos vamos a enterar.
1: Así
0: y ahí
1: es.
0: Lo vamos a obtener.
1: Así es, también vamos a poner temas de publicidad, porque luego, okay, o sea, hay algún evento que quiera sobresalir y así, ¿no? Entonces, muy padre. Lo mejor es que es una aplicación que se trabaja en conjunto con varias dependencias, o sea, Secretaría de Turismo, la Corporación para el Desarrollo Turístico y la OCB y el Clúster de Turismo. Entonces, estamos muy contentos.
0: Y aparte, usando la tecnología, pues no van a batallar porque se ajusta, ¿verdad?, al idioma inmediatamente. O sea, la persona que lo descargue de manera automática se ajusta el idioma. Es multilingüe.
1: Sí, se ajusta, tiene más de 25 idiomas.
0: Okay.
1: Para que el turista que la baje pueda entender y verlo en su propio idioma, como bien dices. Y tenemos nuestra inteligencia artificial que se llama Leo. Entonces a Leo le puedes preguntar: oye, Leo, estoy aquí en el centro y quiero ir a un museo, luego pasar a Santa Lucía, y te dice,
0: y
1: no,
0: te
1: pues,
0: responde.
1: Te responde y te dice cuánto cuesta cada los boletos, y ahí muchas actividades ya las puedes comprar, okay, en la palma de tu mano. Entonces está muy padre porque, por ejemplo, en nuestros parques, quieres ir a Cola de Caballo, entonces ya puedes precomprar tu boleto, ¿no? En Grutas de García también. Entonces estamos cada día, y como les digo, es una aplicación viva. Ajá. Porque cada día se va sumando,
0: se va renovando, se va actualizando,
1: se van integrando más eventos, se van integrando más restaurantes.
0: Oye, secretaria, y a propósito de todo esto y de que va a venir mucha gente, ¿cómo ves tú? O sea, ¿qué oportunidades económicas, por ejemplo, habrá para Nuevo León con tanto turista que va a venir? Ya tuvimos una prueba, muy buena prueba, que fue pues ahora que vino la gente de Irak, que vino la gente de Bolivia, claro, que nos visitaron tanto, o sea, anduvieron recorriendo y compartiendo tanto de lo que hay en la zona metropolitana de Monterrey, y esto pues obviamente genera mucho interés. Se habló muy bien de la gente de Nuevo León y de lo que encontraron en Nuevo León. Entonces esto abre infinidad de oportunidades, me imagino. ¿Qué se espera en cuanto a lo económico, por ejemplo, y en cuanto a todo lo turístico?
1: Pues mira, se espera una gran derrama económica. La verdad es que tú sabes que Nuevo León siempre se ha caracterizado por ser un destino innovador, sí, de industria y todo, y el turismo de negocios siempre ha sido el principal, ¿no? Entonces siempre nos habíamos enfocado en que, oye, pues ahí viene esta persona de negocios, pues a ver qué más quiere hacer, ¿no? Y ahora lo que queremos es diversificar todos esos productos turísticos para la experiencia del turista. Ya esa persona que viene de negocios ya vio, ya entendió, ya vio las montañas, y estoy segura que la siguiente vez que venga, pues va a querer traer a su familia.
0: Claro.
1: Y esa es parte de las oportunidades que estamos viendo, ¿no? Vamos a estar en los ojos del mundo, ya estamos.
0: Ya estamos, ya estamos. ¿Y cuál es el perfil del turista que se espera para esta ocasión? ¿Es 100% deportivo? ¿También se va a combinar con el de negocios, pues, el familiar?
1: Yo creo que va a ser una combinación, Julio César, porque el gobernador Samuel García ha estado participando o asistiendo, uh-huh, a diferentes países del mundo, invitándolos al tema económico, ¿no? Sí. A venir a invertir y todo. Entonces, yo creo que es una oportunidad para esa inversionista que quiere ver, a ver si realmente Nuevo León es lo que dicen, y luego venir a ver un poco de fútbol, ¿no?
0: Claro.
1: Entonces, y luego, bueno, pues las familias, estamos también con el tema del FanFest, ya viste el line-up que está buenísimo, y Imagine Dragons, Enrique Iglesias, Chayanne, aquí para todas las señoras, así como yo, que estamos felices.
0: El papá de todos dice, va a llegar, ajá, a Monterrey.
1: Sí, entonces,
0: es el más demandado ahorita, digámoslo así, es el que más expectativa ha,
1: claro,
0: creado. Yo, en lo personal, es el que más he escuchado que están comentando. Tengo que reconocerlo y tengo que decirlo. Hasta en mi casa. Ahí mi mujer dice, oye,
1: no se ponga celoso, oye, por favor.
0: No, para nada. Y luego, hasta mi mamá, oye, va a venir Chayanne.
1: Sí, no, la verdad es que.
0: Y todo el mundo trae a Chayanne. Es el que más expectativa ha creado.
1: Sí,
0: realmente,
1: la verdad es que creo que sí fue muy buen acierto que el gobernador escogiera a Chayanne, porque aparte a su mamá le encanta. Entonces, y a todas, o sea, la verdad es que ya lo queremos ver bailar. Pero bueno, también Imagine Dragons ha causado,
0: buenísimo,
1: mucha expectativa.
0: Sí, claro.
1: De hecho, tengo una prima que la quiero mucho, que vive en Atlanta, Verónica, y que desde allá me dijo, Mari Carmen, ya compré los boletos de avión, voy a ir a ver Imagine Dragons.
0: A venir a ver a Imagine.
1: Entonces, toda esa expectativa, parte del fútbol, pues Nuevo León, es lo que estamos tratando de hacer. Dale esa experiencia al visitante regional que venga, sí, de nuestros estados vecinos a vivir la pasión del fútbol. Muchos estados están haciendo sus actividades, sí, también, pero bueno, aquí es donde realmente se va a vivir la pasión del fútbol, ¿verdad? O sea, pues aquí somos sede,
0: por
1: y
0: supuesto,
1: es muy diferente vivir aquí que irla a vivir a otro lado.
0: Ahora, hay un tema que decía yo ahorita, sí le compete obviamente a otra dependencia, a otras autoridades, pero que de alguna manera, pues también turismo obviamente está muy al pendiente, el tema de la movilidad. Se anunció recientemente esto de la bahía, pues, la construcción de una bahía cerca del aeropuerto internacional de la ciudad de Monterrey, con el tema de los taxis de aplicación. La gente está muy atenta porque es algo que se venía pidiendo desde hace muchísimo tiempo. ¿Esto cómo va? O sea, porque se está ya construyendo, sí va a estar para...
1: Mira,
0: para el mundial,
1: déjame platico. Yo platiqué un poquito de la bahía porque justo dentro de nuestra aplicación puedes acceder a las plataformas de movilidad.
0: Okay.
1: Entonces, haz cuenta que tú estás en...
0: ¿A través del pasaporte?
1: Sí, sí.
0: Okay.
1: Tú estás en Museo Marco y dices, oye, quiero ir a la Asta Bandera. Entonces, le picas a Uber o a Didi.
0: Sí.
1: Y te llevan directamente a sus páginas ya con la ruta hecha.
0: Okay.
1: ¿Me entiendes? Entonces, hablando de eso, pues sí, todos los medios de comunicación preguntaron acerca del aeropuerto, y como tú sabes, el aeropuerto es un tema federal.
0: Sí,
1: entonces,
0: totalmente.
1: La plataforma puede entrar a dejar, sin embargo, no puede recoger.
0: Ajá.
1: Eso lo sabemos y ya todo el mundo lo entendemos, sí. Pero sabemos que pues vienen muchos turistas y que están acostumbrados a utilizar estas plataformas. Entonces, junto con OMA, con las plataformas y con la SICT y con Movilidad del Estado, diseñamos o encontramos un lugar cerquita ahí del aeropuerto que no es territorio federal.
0: Okay.
1: Donde
0: ahí pueden intervenir ustedes sin ningún
1: exactamente,
0: problema.
1: Exactamente. Lo mismo está haciendo Guadalajara, lo mismo está haciendo la Ciudad de México, Cancún.
0: Okay.
1: Entonces, se buscan estos espacios.
0: Que ya hay en muchas partes del mundo, ¿no? Que así lo manejan.
1: Que así lo manejan. Entonces, si tú quieres, oye, pues tienes que caminar tantito, ¿no? Y allá vas a recoger. Para no interferir también con los taxis del aeropuerto, que la verdad, ese es otro acierto, Julio, que te quiero platicar, aumentaron. Había una flotilla como de 450, 500 taxis y ya aumentó a 900.
0: Los del aeropuerto.
1: Los del aeropuerto.
0: Y ¿qué caros son?
1: Bueno, no sé. Eso.
0: No, lo comento. Digo, yo sé que no depende de ti, ni mucho menos, pero digo, como comentario, por eso la gente ha estado pidiendo
1: exacto,
0: esto.
1: Exacto, pero pues es un servicio muy cómodo porque te recogen ahí.
0: Sí, claro.
1: ¿Me entiendes? Entonces, pues bueno, es esta combinación de factores que se han dado. Se está construyendo, va a estar listo para el Mundial. Seguramente SICT será los que tengan que anunciar ya que...
0: La bahía viene. Estará lista la próxima semana.
1: Ya.
0: Tiene que estar lista. Es la esta zona está frente a la terminal, ¿sí?
1: Así es.
0: Prácticamente.
1: Es un pedazo que quedó ahí justo que no es federal dentro, cerquitita de la terminal C. Entonces, para los pasajeros que van a salir de terminal C, caminan. Van a poder caminar porque pues está fácil. Y para los que vienen de terminal A y B,
0: que sí que es más
1: habrá distancia. Shuttles que van a estar dando circulando.
0: ¿Son unidades de transporte gratuito?
1: Gratuito. La bahía es un lugar de una bahía, o sea, no es un estacionamiento.
0: Okay.
1: O sea, nada más.
0: O sea, tienen movimiento constante.
1: O sea, los Ubers y los Didis y todas las plataformas no se van a poder estacionar ahí.
0: No es una base de taxis.
1: No es una base de taxis.
0: Digo, porque la gente ayer preguntaba, dice, es como en los supermercados que afuera en cierta área del estacionamiento hay taxis ahí que se van acomodando y que conforme llegan a la fila son los que dan el servicio. No es así,
1: no
0: es más
1: así.
0: Dinámico.
1: Es dinámico y las plataformas tienen que estar pendientes de darle información a su usuario.
0: Claro. ¿Quién va a ser responsable de estas unidades de transporte que podrán llevar a la gente de la terminal A o B hasta la bahía?
1: OMA directamente. Ellos son los que tienen estos camioncitos, estos shuttles.
0: Gratuitos, nos decías.
1: Gratuitos, sí, y que van a estar movilizando a las personas.
0: Exactamente.
1: Pero lo padre es que todo esto lo puedes acceder de Pasaporte Nuevo León.
0: No, claro. No, por supuesto. Y ahí esto facilita muchísimo las cosas. Y lo que la gente sí nos decía desde el día de ayer era, bueno, y si quien dé el servicio de estos transportes, estas unidades que nos dice son gratis y lo va a dar OMA, si no son suficientes, porque va a llegar mucha gente, vamos a tener que chutarnos el camino que es de una de las terminales, un kilómetro, poco más de un kilómetro. Digo, pero ya,
1: ¿OMA
0: qué les dice? ¿OMA garantiza que
1: sí, OMA garantiza,
0: va a estar todo al 100?
1: Y lo más importante...
0: Porque no queremos quedar mal con el turismo.
1: No.
0: Ni pues, con los de aquí.
1: Claro que no, claro que no. Pero también el gobierno del estado ha estado muy pendiente. Y ayer, de hecho, lanzaron la ruta del aeropuerto. Bueno, la ruta del aeropuerto ya existía, ¿te acuerdas? Y ahora nada más incrementaron las frecuencias. Va a haber como más de no sé, 10 camiones, 20, no me acuerdo cuántos son exactamente, pero que van a estar dando vueltas. Entonces, claro, también la persona que quiera acceder a ese sistema de movilidad cruza y de hecho está techado, okay, que eso es lo que queremos que usen realmente, que la gente se mueva por esa techumbre que hicimos, cruzas el estacionamiento del aeropuerto y llegas a esta estación donde van a estar los camiones de movilidad,
0: okay,
1: y de ahí te vas a subir y te van a llevar al centro y a diferentes lugares ya directo, ¿no? Entonces tienes ya varias maneras de moverte.
0: ¿Realmente a cuánta gente estamos esperando para esta justa mundialista? ¿Cuántos visitantes? ¿Cuántos turistas? ¿Cuál es el cálculo?
1: Pues mira, yo siempre he sido muy conservadora y me gusta decir que vamos a recibir alrededor de 500,000, 450, 500, pero las cosas pueden cambiar. O sea, la verdad es que tenemos una cartelera increíble y nuestro gobernador nos ha pedido pues incrementar todas estas
0: esa oferta, ¿no?
1: Esa oferta turística. Entonces estoy segura que vendrán muchos, no te puedo decir porque pues no sé, lo que sí te digo es que las búsquedas,
0: sí,
1: como en las plataformas de reservación de hoteles como Expedia, está nuestro destino está aumentando y aumentando y aumentando. Entonces eso quiere decir que la gente está buscando Nuevo,
0: exacto,
1: León, y ahora cambió el tema de viajar, porque ya es muy fácil, entonces la gente decide unos cuantos días antes.
0: Y ya se puede, y sin mayores problemas.
1: Exacto.
0: Ahora, regresando rápidamente, antes de despedir al tema de la bahía, ¿esto será únicamente por el tema del mundial? ¿Se va a retirar después? ¿Hay posibilidades de que nos lo dejen?
1: Esperemos que no, es un tema que tiene que decidir la SICT,
0: sí, claro,
1: que finalmente, y la verdad, ellos también han estado en muy buena disposición por trabajar, han sido indicaciones de la presidenta, y pues esperemos que se vayan mejorando estos temas.
0: Mari Carmen, tú tienes vara alta, ahí, diles, hey, no sean así.
1: No sean así,
0: déjenlo,
1: ¿verdad? No. Vas a ver
0: sí,
1: que...
0: Sí, porque la gente, insisto, ha estado demandando mucho independientemente del mundial, que es una gran oportunidad. Exacto. Creo que el mundial viene a detonar muchas cosas que si ya llegaron, si se están estableciendo, deberían de quedarse.
1: Exacto.
0: Definitivamente. Ahí te encargamos también, insisto, porque yo sé que tienes vara alta, dile a los de movilidad. Ayer que llegó la gente de Japón, implementaron un muy buen operativo que disminuyó el tráfico ahí en los alrededores del aeropuerto de manera impresionante.
1: Te voy a decir qué era lo que pasaba. Había embotellamiento y hubo embotellamiento porque había que recarpetear. Con todas,
0: no, claro,
1: con todas las adecuaciones que se están haciendo del metro, pues la calle, el asfalto, pues
0: sí,
1: sufrió, ¿verdad? Entonces tuvieron estos días y entonces se hizo un embotellamiento, pero
0: sí,
1: ya.
0: Había cuellos de botella que ayer lo veíamos todavía en la mañana, mediodía, pero ya poquito antes de que llegara la selección de Japón,
1: exacto,
0: a las 4:30, oye, se liberó la vialidad.
1: Sí,
0: y exacto, así la queremos ver, para así quedar es bien, insisto, con los que vienen con la visita.
1: Exacto.
0: Pero también que la gente de aquí, los que vamos a estar aquí todos los días, primeramente Dios, pues continuemos con estos beneficios.
1: Así, ¿no? Así será. Y bueno, también ahí en el aeropuerto tenemos...
0: Párenle las orejas.
1: Un módulo de información donde los turistas y los pasajeros se pueden acercar. Vamos a tener ahí nuestras voluntarias,
0: okay,
1: platicando de todo lo que hay que hacer. Tenemos una guía que aquí te la dejo, una guía mundialista. Y
0: la tenemos para mostrársela,
1: ajá,
0: a la gente. ¿Esto se va a estar repartiendo?
1: Repartiendo ahí en el aeropuerto. Es una guía, okay, turística que convive con el pasaporte, Julio César. Entonces,
0: okay,
1: ese es lo padre, ¿no? Vienen diferentes QRs donde
0: calendario
1: mira,
0: del mundial.
1: Ahí está el acceso a pasaporte.
0: Okay.
1: Y entonces está muy padre. Muy padre, acérquense a los módulos, platiquen con nuestras voluntarias y nuestros voluntarios, y pues bueno, los esperamos, y los vamos a recibir con el mundial más norteño, a divertirnos.
0: ¿Cuántos sombreros repartiste ayer a los japoneses? Ahí te vimos.
1: Sí, estuvo muy muy padre, los japoneses son así muy serios, entonces
0: sí,
1: como que primero
0: propios
1: tuvieron una reserva, y luego ya todo el mundo quería el sombrero. La verdad es que nuestro sombrero norteño es el artículo solicitado de todos lados. Entonces vamos a estar repartiendo sombreros. Repartí, no sé, más de 50 sombreros, y pues queremos que la gente se sienta norteña, sí, viva, esté feliz de estar aquí en Nuevo León.
0: Claro, ¿no? Y Nuevo León es muy bonito. Nuevo León, sobre todo, y lo mejor que tiene su gente. Así, y yo creo que eso es, los extranjeros que vinieron en el repechaje fue lo que destacaron y lo notaron. Y yo creo que desde ahí partimos, ¿no? La gente de Nuevo León recibe a los turistas con los brazos abiertos y queremos también los de aquí disfrutar de todo esto ya después del Mundial, que se queden las cosas buenas. Mari Carmen, muchísimas gracias. Felicidades por este proyecto del pasaporte, que como dices, lo han mejorado, que la gente lo aproveche, que la gente lo utilice y que todo salga muy bien. El domingo van a estar otra vez en el aeropuerto. Viene otra selección, ¿verdad? El domingo,
1: sí, Túnez. Ya vienen los de Túnez y ahí estaremos. Si nos permiten, ahí estaremos.
0: Muy bien, pues estaremos al pendiente también.
1: Claro que sí.
0: Muchísimas gracias. Gracias a Mari Carmen por esta información que ustedes pueden tener, como les decía, acceso a ella para que vayan checando esta aplicación de pasaporte Nuevo León. Y bueno, a recibir a todos los que vienen con los brazos abiertos y demostrar de qué estamos hechos aquí en el estado de Nuevo León. Vamos a la pausa, despedimos la transmisión en el Facebook Live de ABC Noticias. En un momentito continuamos con más, no se vayan.
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2: Señor Enrique García.
3: Buenos días, buenos días, buenos días. ¿Buscas estrenar auto? 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Y yo nomás vine a decirles que hoy arranca el básquetbol de la NBA, la final, los Knicks contra el equipo de los Spurs de San Antonio, que ya llegó el equipo de Japón, que mañana juega México contra el equipo de Serbia, que perdieron los Yankees el día de ayer, y que, bueno, la selección mexicana se está preparando, que los Tigres no tienen novedades, que los Rayados están reportando entrenar, y que en un ratito regreso.
2: Es increíble usted,
4: señor. Oiga, ¿cómo le fue con los japoneses? Nada más, así platíquenos.
2: Anduvo con los japoneses. Claro. ¿Dónde lo traían los japoneses?
3: Cacahuates.
2: ¿A poco? Yo pensé que otra cosa me asustó.
4: Tallan cacahuates.
2: ¿A poco? Ahí andaba. ¿Y qué les dijo? Rara,
3: ¿no? les encargué. Dije, tráiganme algo típico de ustedes.
4: Oye, ¿qué cosa tan rara? Que el cacahuate japonés no es.
3: ¿No es Japón? No es japonés, es un invento.
2: ¿Y por qué
3: de...
2: tú? ¿Eh? ¿Por qué les dirán que cacahuates japoneses?
3: Pues no lo sé, pero es un vato de México.
4: Pero qué ricos están.
2: Pero qué bueno. Ay, qué chico.
3: No, menos de una hora, estoy de regreso.
4: Gracias, García.
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4: Ocho de la mañana en punto. Muy buenos días. Estos son los titulares en ABC Noticias. Urge Caintra a terminar obras del Triángulo Norte. Señala que falta de acuerdos golpea competitividad en Nuevo León.
2: Y prevé Caintra home office, horarios escalonados y transporte de personal durante la Copa del Mundo.
4: Fijan fecha para el juicio contra Damaso N., exentrenador de gimnasia, acusado de abuso y acoso contra alumnas.
2: Pide la presidenta Claudia Sheinbaum a embajador de Estados Unidos respetar asuntos internos de México.
4: Y en los deportes, arriba la selección japonesa a Nuevo León con sombreros, música y la ilusión del mundial. Bienvenidos.

0: ¿Cómo está? ¿Cómo le va? Muy buenos días. Bienvenidos a esta segunda hora de información aquí en ABC Noticias. Soy Julio César Cano. Es un gustazo poder saludarle y estarle acompañando ahí en sus trayectos en el arranque de esta jornada ya de miércoles, mitad de semana, miércoles 3 de junio del año 2026. Tenemos 25 grados de temperatura en el centro de la ciudad de Monterrey y ya lo sabe, esperamos sus comentarios, sus reportes, sus opiniones a través del 81-35-50-0570. Es nuestro WhatsApp, siempre disponible para usted. 81-35-50-0570. Extraordinario día para todos. Ana Sofía Contreras, buenos días, ¿cómo estás?
1: Julio César Cano, estoy bien, gracias a Dios, ¿tú?
0: Bien, también.
1: Qué bueno, arrancando, oye, sí.
0: Sí, despeinó hoy en ayunas, pero bien, aquí andamos.
1: Pero aquí andamos, sí, trabajando.
0: Toda la actitud.
1: Y con muchísima información también, pero como siempre queremos saber cómo van ustedes, cómo están sus entornos, el tráfico a esta hora de la mañana. Sabemos que se complica un poco más. Mándenos sus reportes viales, que aquí estamos bien al pendiente.
0: Por supuesto que sí. Vámonos con los detalles de la información. El presidente de la Cámara de la Industria de la Transformación aquí en Nuevo León, José Santos Reina, señaló que las empresas afiliadas a la CAINTRA otorgarán home office, trabajo desde casa.

0: office, los horarios escalonados, el transporte, otros no lo tienen. Entonces, hay de todo. Yo creo que cada empresa se adaptará a la mejor forma posible para tratar de buscar un equilibrio en que los colaboradores puedan disfrutar del mundial, pero no afectar la producción.
1: Además del home office, otras empresas aplicarán una reducción en las actividades no esenciales, en las reuniones presenciales y también harán la implementación de horarios escalonados. El mundial inicia el próximo 11 de junio y en Nuevo León se jugarán 4 partidos con selecciones como la de Corea del Sur, Japón, Túnez y Sudáfrica, por lo cual se espera que miles de turistas de estos países acudan a la entidad para vivir los partidos del fútbol. Ante esto, y con una ocupación hotelera del 65% hasta el momento, las autoridades estatales, como las de la iniciativa privada, han buscado las maneras para evitar que haya aglomeraciones, tanto de personas como de vehículos, para que la convivencia entre los locales y los turistas sea de una mejor manera. Para ABC Noticias, Magelsi Caballero.
2: Hablemos de seguridad. José N., propietario de Proyectos 9, fue vinculado a proceso este martes por el delito de fraude tras 11 horas de audiencia. Permanecerá en prisión preventiva.
3: Tras una audiencia que se prolongó por cerca de 11 horas, un juez de control vinculó a proceso por segunda vez a José N., propietario de la desarrolladora Proyectos 9, por su presunta participación en el fraude relacionado con el proyecto inmobiliario Amarillo Moca 247. La Fiscalía General de Justicia de Nuevo León precisó que el empresario continuará internado en el penal de Apodaca como medida cautelar mientras avanza el proceso legal en su contra y se estableció el plazo de un mes para el cierre de la investigación complementaria. La audiencia se llevó a cabo este martes de manera presencial en el Palacio de Justicia de Nuevo León. El inicio de la diligencia fue programado para las 9 de la mañana y alrededor de las 8:15 de la mañana, el imputado ya había ingresado al recinto judicial. Durante la jornada, también estuvieron presentes 2 adultos mayores, víctimas del desarrollo inmobiliario, para dar seguimiento al caso que enfrenta la empresa. Fue poco antes de las 8 de la noche cuando el juez resolvió la situación jurídica de José N. al considerar que existían elementos suficientes para sujetarlo a proceso penal por el delito de fraude. De acuerdo con las investigaciones, José N. es señalado por un presunto esquema relacionado con la comercialización de departamentos que no fueron construidos ni entregados, situación que habría generado afectaciones económicas que rondan los 560 millones de pesos a decenas de inversionistas y compradores. Las autoridades han documentado hasta el momento más de 204 denuncias en contra del empresario. La Fiscalía informó que durante la audiencia un agente del Ministerio Público presentó ante el juez los datos de prueba que atribuyen al imputado hechos compatibles con el delito patrimonial de fraude contemplado en el Código Penal del Estado. Tras analizar los argumentos de ambas partes, el juez resolvió dictar el auto de vinculación a proceso para que continúen las investigaciones correspondientes. Durante el periodo de un mes para el cierre de la investigación complementaria, la Fiscalía podrá recabar más pruebas relacionadas con el caso. Asimismo, la dependencia estatal precisó que esta resolución representa el segundo auto de vinculación a proceso que recibe José N. por el delito de fraude. Con información de Alejandro Cardiel, ABC Noticias.
4: Oiga, y en este otro tema, autoridades fijaron para el 21 de agosto, desde las 9 de la mañana, el juicio de Damaso N., el exentrenador de gimnasia, que es acusado por alumnas de presunto abuso sexual. Este caso que no se ha quedado en el olvido, por supuesto, solamente se están esperando los tiempos. Escuche.
3: El próximo 21 de agosto, el exentrenador de gimnasia, Damaso N., enfrentará un juicio oral penal en el que se determinará su presunta responsabilidad en diversos delitos de abuso denunciados por deportistas y exatletas. De acuerdo con información de fuentes al interior del Poder Judicial, la audiencia está programada para las 9 de la mañana. En ella se analizarán las acusaciones que derivaron de 16 denuncias presentadas por presuntas víctimas, quienes los

0: señalaron por conductas cometidas durante el tiempo en que se desempeñó como entrenador cuando ellas eran menores de edad. Damaso N. permanece internado en el penal de Apodaca desde el pasado 25 de abril de 2025, luego de que se le impusiera la prisión preventiva como medida cautelar, mientras avanzaban las investigaciones y los procedimientos legales en su contra. Las acusaciones comenzaron a tomar relevancia pública en marzo de 2025. Aunque las denuncias formales llegaron posteriormente a las autoridades, los primeros señalamientos fueron difundidos a través de redes sociales por exalumnas del entrenador. Las jóvenes Fernanda López y Camila Flores fueron las primeras en hacer públicos sus testimonios en el marco del Día Internacional de la Mujer del 2025. Tras sus publicaciones, otras deportistas compartieron experiencias similares y manifestaron haber sido víctimas de presuntos actos indebidos por parte del exentrenador, que formaba parte del Instituto Estatal de Cultura Física y Deporte, INDE. El pasado 2 de julio, ABC Noticias informó que Damaso N. fue vinculado a proceso por quinta ocasión por su presunta participación en delitos de atentados al pudor y corrupción de menores, además de que se estableció que enfrentaría un juicio relacionado con las 16 denuncias acumuladas en su contra. Según los expedientes judiciales, las acusaciones que serán analizadas durante el juicio corresponden a 4 delitos: atentados al pudor, abuso, acoso y corrupción de menores. Las autoridades judiciales serán las encargadas de valorar las pruebas presentadas por la Fiscalía y la Defensa para determinar si existen elementos suficientes para acreditar la responsabilidad penal del acusado. Con información de Alejandro Cardiel, ABC Noticias.
1: Vamos a temas nacionales porque la presidenta Claudia Sheinbaum pidió este martes al embajador de Estados Unidos que respete los asuntos internos de México. ¿Quiere saber cuáles fueron las declaraciones que dio el embajador? Aquí le decimos.
0: La presidenta de México, Claudia Sheinbaum, pidió este martes al embajador de Estados Unidos en el país, Ronald Johnson, que respete los asuntos internos de México luego de que el diplomático hiciera un llamado para dejar la discusión política fuera de la lucha contra el narcotráfico. Sheinbaum consideró fundamental que la tarea diplomática se remita a los temas de coordinación y colaboración, ya que aseguró que los embajadores de México en el mundo, incluido el de Estados Unidos, no opinan sobre los asuntos políticos de los países.
2: Como siempre lo hemos dicho, buscamos la colaboración y la coordinación para poder avanzar conjuntamente, que ellos actúen en su territorio y nosotros actuemos en su territorio. Ahora, es muy importante también, lo digo respetuosamente, pues recordar que es importante que los embajadores se queden en el tema de la coordinación y la colaboración. Los embajadores tienen que ser respetuosos de los asuntos políticos internos de los países.
0: En esa misma línea, recordó el discurso que pronunció el pasado domingo en el marco del segundo aniversario de su triunfo electoral, en el que acusó a Washington de injerencista y convocó al pueblo de México a informarse sobre la transformación y la defensa de la soberanía nacional. La respuesta por parte de Sheinbaum se da luego de que el canciller estadounidense publicara en redes sociales que la lucha contra los cárteles debe unirnos y no dividirnos. Las personas en ambos lados de nuestra frontera desean vivir con seguridad y en paz. Merecen vivir libres de la intimidación, la corrupción y el miedo que generan los cárteles. Cada momento que dedicamos a convertir este desafío compartido de seguridad en una discusión política es una oportunidad perdida para fortalecer nuestra cooperación y proteger a las personas a las que servimos. Fue lo que publicó Johnson. Para ABC Noticias, Hanna Malavear.
1: El secretario de Estado de los Estados Unidos, Marco Rubio, advirtió este martes de que los cárteles del narcotráfico disponen de drones que podrían ser utilizados para atacar en territorio estadounidense.
3: Y sí, es que durante una audiencia ahí en el Senado de Estados Unidos, Rubio señaló que los cárteles mexicanos, pues sí, están usando, dice, algunos drones para atacarse entre ellos, y denunció que existe también la posibilidad de que en algún momento pues puedan usar esto mismo contra los intereses de los estadounidenses. Entonces, pues están así como que con lupa checando toda esta situación y pues bueno, veremos qué es lo que pasa. Por lo pronto, pues ya escucho también lo que dijo la presidenta, que le pide que respete los asuntos internos del país y que bueno, sigue habiendo ahí mucho tema que pone de repente muy tensa la relación, aunque también ya dijo Claudia Sheinbaum, no es el presidente Trump, es gente que está ahí con él, quienes están como que provocando todo este tipo de situaciones.
1: Pero finalmente son estos gobiernos, son de los dos gobiernos más importantes, el más cercano a nosotros, Estados Unidos. Entonces, sí crea este conflicto y, como tú lo mencionas, sí, esta tensión, como nosotros, ciudadanos, como mexicanos, de qué está pasando realmente con esta relación tan importante entre México y Estados Unidos.
3: Efectivamente. Ya son las 8:14, la temperatura 25 grados en el centro de la ciudad de Monterrey. Para la gente que nos está preguntando sobre el tema de la vialidad, ahí por Avenida Pino Suárez y Madero, ahí por el Arco de Independencia, pues sí, efectivamente, ya reabrieron los carriles centrales, que pues tanto estuvo a discusión, que se armó ahí la polémica. Ya están abiertos desde esta mañana los carriles que pasan ahí por en medio del Arco de Independencia, a pesar de algunas críticas y bueno, también con el apoyo de muchos automovilistas. Bueno, ya se abrió y ya está a como estaba antes.
1: Muchísima precaución a todos los que andan circulando por las calles y avenidas del área metropolitana. Aquí estamos bien al pendiente de cada uno de sus reportes de la vialidad, por supuesto, y de hacer esta cadena de favores con más personas que apenas van saliendo de casa.
3: 81-35-50-05-70 es el WhatsApp. Acompáñenos a la pausa. Regresamos con detalles actualizados también del pronóstico del tiempo y la calidad del aire.
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0: Ya son las 8 de la mañana con 18 minutos. Bienvenidos que nos están viendo y escuchando también en el Facebook Live de ABC Noticias. Y abrimos esta transmisión ahí en el Facebook Live porque les quiero mostrar lo que tengo en mis manos. 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
0: Son las 8:20, la temperatura ya en 26 grados aquí en el centro de la ciudad de Monterrey. ¿Y qué es lo que esperamos para estas próximas horas? Bueno, la temperatura hoy va a aumentar a 30, 31 grados como temperatura máxima, y por la noche 25 graditos, muy agradable. Ahora, ojo, la posibilidad de lluvia empieza a aumentar a partir de la tarde de hoy. 30% la posibilidad durante la tarde y ya por la noche 50% de pronóstico de precipitación, y así va a estar aumentando en estos próximos días. Mañana jueves 80% de posibilidad de lluvia, para el viernes un 60%, y las temperaturas cálidas entre los 28, 29 grados, el viernes hasta 31, sábado y domingo 33, 34 grados como temperatura máxima. El sábado todavía hay un 40% de posibilidad de lluvia, a partir del domingo empieza a bajar, pero persiste la humedad y la posibilidad de precipitación en un 25% para domingo y para lunes, llegando a temperaturas de hasta 34 grados también. En cuanto a la calidad del aire, todas las estaciones siguen marcando buena calidad, pero díganos usted que anda en la calle, ¿cómo lo percibe? ¿Se nota que está limpio el aire que estamos respirando, o empiezan a concentrarse contaminantes en algún punto? Háganoslo saber. La lluvia de ayer por la noche en algunas zonas limpió el aire, limpió el ambiente, y pues si usted realiza actividades hoy al aire libre, hágalo con toda tranquilidad, al menos a esta hora de la mañana. Seguiremos al pendiente y le estaremos informando. Continuamos.

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Buenos días. Le reporto accidente en Lázaro Cárdenas antes de llegar al puente o a la Diana Gómez Morín, frente al Galloso. De ahí se está armando un gran tráfico. Buen día, saludos.

0: Oye, Ana Sofi, pues bueno, ya les habíamos comentado, la selección de Japón llegó el día de ayer en medio de música, con sombrero norteño y toda la cosa.
1: La gran
0: y,
1: bienvenida.
0: Y pues a descansar un ratito y a lo que vienen.
1: Justo eso estábamos platicando ahorita, oye, van llegando, pero literalmente, o sea, porque llegaron ayer después de un vuelo muy, muy largo, obviamente, y ahora pues ya listos para salir y ya salieron a entrenar.
0: Sí, y de hecho allá en la zona del hotel donde están concentrados, donde llegaron ayer a descansar, está nuestra compañera periodista Paola Treviño, que le tiene los detalles. Paola, ¿cómo estás? Buenos días.
2: Buenos días, Julio, Ana Sofía y a todos nuestros radioescuchas. Pues justamente nos encontramos afuera de este importante hotel ubicado en el municipio de San Pedro, en donde pues justamente están hospedados la Selección Nacional de Japón, quien pues como sabemos ayer encendió el ambiente mundialista aquí en la ciudad de Monterrey, en el estado de Nuevo León, y es que justamente hoy pues se entrenan a las 10 de la mañana en la Universidad Autónoma de Nuevo León, en el campus de medicina. Recordemos que anteriormente se había dicho que iban a entrenar donde justamente pues entrenan los Tigres, en el municipio de San Nicolás. Sin embargo, pues hoy se cambió la sede y pues anunciaron que van a entrenar en medicina, ubicada en el municipio de Monterrey. Entonces, pues ahorita estamos a la espera de que salgan los jugadores rumbo pues a este importante universidad. Sabemos ahorita que va a haber un operativo importante para trasladar al equipo, más que nada por el tráfico que se está registrando en diversas avenidas de la ciudad y pues también para evitar algún percance vial o algún problema de seguridad. Entonces pues aquí se encuentran elementos de la Guardia Nacional, incluso también están movilidad de San Nicolás, también están pues elementos de la policía del municipio de San Pedro, y Fuerza Civil también están aquí pues para apoyar la movilización de este equipo hacia donde van a entrenar a las 10 de la mañana, Julio.
0: Exactamente, entonces toda la movilización, ya todo listo, a la espera, y bueno, llama la atención esto que comentabas, porque sí estaba todo, en teoría, listo y dispuesto, Pau, para que entrenaran justamente ahí donde lo hacen los Tigres, pero entonces se cambia a un lugar pues también más, digámoslo así, más céntrico, acá por la zona de el campus, en el campus médico de la uni.
2: Así es, esto lo dieron a conocer la mañana de este martes, de este miércoles, perdón, que pues se cambia esta sede y van a entrenar en medicina, no en, en donde pues entrenan los Tigres.
0: Sí.
2: Entonces pues ahorita ya está el operativo listo, ya está el camión listo donde llegaron ayer los jugadores. También, como les mencionaba, esta movilidad de San Nicolás para apoyar aquí pues el operativo. Recordemos que enfrente de este hotel se encuentra una escuela, entonces también pues está generando tráfico porque es justamente pues el ingreso de los alumnos. Sin embargo, pues como les mencionaba, está aquí movilidad de San Nicolás y movilidad de San Pedro, quienes están ayudando para que pues la vialidad no sea pues no se presente tanto congestionamiento vial aquí en la zona.
0: Y el abanderamiento, el acompañamiento de las autoridades ya dispuesto también para pues obviamente hacerlo lo propio en el trayecto, es decir, irlos acompañando, abrir vialidad, me imagino.
2: Así es, aquí están estos operativos. De hecho, podemos observar que algunos jugadores de la Selección Nacional de Japón están caminando hacia el hotel debido a que se encontraban en una cafetería.
0: Okay.
2: Y en estos momentos podemos observar que ya se dirigen al hotel para pues salir rumbo a donde van a entrenar a las 10 de la mañana.
0: Perfecto, pues vamos a estar muy al pendiente a la gente que tiene que circular por esta zona en donde ahorita van a salir, ahí en San Pedro, ahí por San Agustín, por Valle Oriente. Bueno, mucha precaución y pues seguramente van a tomar hacia Gonzalitos, Lázaro Cárdenas, Gómez Morín, Gonzalitos, para llegar a este punto que ya nos comentabas, Paola. Estaremos muy al pendiente y mucha precaución a los amigos automovilistas.
2: Al pendiente, buenos días.
0: Muy buenos días. Ya andaba yo en modo también, ¿verdad? La compañera.
1: Sí.
0: Se me lenguó la traba.
1: Sí, hoy yo dije que hay, como dicen por ahí, que hablan también las personas así de por allá.
0: Ajá, de los amigos asiáticos, sí, ¿no? Que tienen cuando hablan en español como un acento muy particular.
1: Totalmente, yo dije, hoy se está adaptando,
0: la
1: claro que sí.
0: La compañera Paola Treviño.
1: Muchísimas gracias a todos por sus reportes, comentarios. Johnny del Poniente nos registra un olor en el ambiente que no es común. Esto en la colonia Hacienda Santa Clara. Muchísimas gracias, Johnny del Poniente. Vamos a checar con las autoridades. También dice por aquí que si nos podrían ayudar, los pudiéramos ayudar, por supuesto, por favor, brindándole difusión a una problemática que actualmente afecta a vecinos, estudiantes, trabajadores y automovilistas en esta zona, es la calle del Federalismo, en su intersección con Moisés Sáenz, en la colonia industrial La Silla, en el municipio de Guadalupe. Es un tramo que la carpeta asfáltica está severamente dañado. Por supuesto que vamos a pasar a la autoridad este reporte, este video que nos mandan, en donde sí es la calle en muy, muy malas condiciones, ya ni siquiera tiene pues la carpeta asfáltica, no está pavimentado.
0: No, pues es un problemón, imagínense. Excelente y bendecido día, un gran saludo a Ana Sofi, señor Cano, en Avenida Terranova y 20ª Avenida en Cumbres, hay unas patrullas de la policía resguardando una casa, no sé si sea de algún político, pero no deben... que no deben ellos mismos pagar sus escoltas, dice, si de por sí no hay policías y todavía les asignan seguridad a alguien, no se vale. Chuy del Poniente, muchísimas gracias por el reporte, un fuerte abrazo para ti.
1: Por aquí dice, para reportar un bache que está sobre Rómulo Garza y Juan Pablo II, por Juan Pablo II yendo para Ruiz Cortines, frente a una plaza que se encuentra ahí y está obstruyendo el carril este pozo. Una persona que no nos dejó nombre, pero para que lo tomen a consideración y hacemos el llamado a las autoridades.
0: Muchas gracias, ahí estamos al pendiente, si no acuden, por favor, avísenos para seguir insistiendo. Buenos días, queremos reportar trabajos incompletos o inconclusos de agua y drenaje de Monterrey. Más de 3 meses ya se cayeron 2 personas. Es un riesgo para quienes por ahí pasan, para personas de la tercera edad y también para los niños. La calle es Segunda de Cuautla, entre calles José Mariano Jiménez y Juan Méndez, en la colonia Obrerista. Gracias por su atención, quedamos a sus órdenes. Fernando Morales, su amigo y servidor. Mi estimado Fernando, muchísimas gracias. De hecho, nuestro compañero Luis Martínez Leija desde ayer ya se dio cita ahí en el lugar, pues para documentar esta situación, tomar nota y seguirlo reportando.
1: Dice por aquí, choque en Lincoln de oriente a poniente a la altura de Plutarco Elías, hay calles antes de subir a la joroba de Aztlán. Gracias, Eduardo Alcántara.
0: Por acá Recio dice, buenos días, Julia, Sofía, producción. Quiero otra vez, dice, no llegarán a su destino por culpa del tránsito lento. Y con un refresco, si así bien frío, con hielo. Y pues bueno, dice, no van a llegar a su destino porque con el tráfico, pues ya se tuvo que echar el lonche en el camino. Los tacazos de harina envueltos así en papel aluminio.
1: Qué rico, así mojadito.
0: Que se ven, uy.
1: Bárbaro.
0: Está bien, bien así como que la tortilla así.
1: Ay, qué sabroso.
0: Como debe ser.
1: Buen provecho a todos los que están desayunando a esta hora de la mañana. Eduardo dice, buenos días, excelente día. Felicidades al alcalde de Monterrey. Ya está más fluido el tráfico sobre Pino Suárez y Madero, pero faltó Madero con el desnivel y la curva que frena el tráfico. Uy. Gracias, Eduardo, por tu comentario.
0: Muchísimas gracias también a Paco Treviño, dice, carretera Apodaca Juárez, gran bache, ya varios carros han ahí sido afectados, han tronado las llantas, dice, y luego un puente que ya tiene muchos años en ampliación, pasan muchos tráileres por ahí y pues finalmente ni terminan y se hace un trafical. Y dice, ¿a quién le reclamo, Lick Cano? Nos dice Paco Treviño.
1: ¡Qué coraje!
0: Carretera Apodaca Juárez, específicamente será ahí Juárez. O será Apodaca. Ahorita lo verificamos, mi estimado Paco.
1: Ah, es Juárez.
0: Aquí está el Google Maps.
1: Calle
0: es Juárez.
1: Puerto Río Grande, Ciudad Benito Juárez.
0: Bueno, se lo vamos a mandar al equipo de la alcaldesa.
1: Sí,
0: para que se pongan ahí a chambearle y que solucionen esta problemática.
1: Hola, muchachos, buen día. Hoy subo al quinto piso. Felicítenme, dice eso. Enrique. ¡Felices 50!
0: Bienvenido, Enrique. Que la pases muy bien y que sea un cumpleaños muy bendecido, por supuesto, y a festejar en grande.
1: Muchísimas gracias a todos por su confianza y por mandarnos cada uno de sus reportes, comentarios, opiniones. Aquí estamos. 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
0: Así es, 81-35-50-0570. Rapidísimo, nos vamos a la pausa. Regresamos con más información. No se nos vaya.
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0: 8:36. Oiga, pues lo de hoy es el tema de esta justa mundialista que estamos a 8 días de que inicie en nuestro país. De mañana, que es jueves, de este jueves al siguiente, es la inauguración y luego ya vendrá el primer partido aquí en el estado de Nuevo León. Entonces, con el tema del mundial, ahorita platicábamos con Maricarmen Martínez, la secretaria de turismo en el estado, sobre pues muchos aspectos que tienen que ver justamente con la llegada de tantas personas, y habrá un evento muy especial, muy particular. Usted sabe que se ha denominado al mundial como el mundial más norteño aquí en nuestro país, y va pues a haber algo sumamente norteño, justamente, que es una mega cabalgata norteña rumbo a esta justa mundialista, la Copa Mundial de la FIFA 2026. Y para hablar al respecto está con nosotros Javier Navarro Velasco, quien es el coordinador del Gabinete de Buen Gobierno aquí en el estado de Nuevo León, y como siempre es un gusto saludarlo. Lick, ¿cómo estamos?
1: Muy bien, con el gusto saludarte, de estar aquí en tu programa como siempre.
0: Muchísimas gracias. Pues bien, esta mega cabalgata, ¿cómo es que se retoma? Porque ya tenía tiempo que no veíamos una cabalgata con las dimensiones con las que se espera realizar esta, justamente, mega cabalgata norteña. ¿Cómo es que se retoma?
1: Pues mira, en una plática que tuvimos ahí, viendo lo que realmente son las raíces de Nuevo León, sí, y lo histórico, lo que nos une, lo que en todos los municipios es fiesta, pues era la cabalgata. Y nuestras raíces, nuestra forma de crecer en el estado, también por la parte de la agricultura y de la ganadería, pues el caballo es el, claro, vehículo por excelencia. Entonces dijimos, bueno, ¿por qué no organizar una cabalgata, pero que no fuera una cabalgata normal, que sea una mega cabalgata, en donde podamos tener, cuando menos, pensábamos nosotros en 1500 cabalgantes, ya vamos en mucho más. Okay. Y hacer una gran fiesta musical, donde estamos esperando a Salomón Robles, a la Treviñosa, al conjunto se llama, ay, se me olvida el nombre.
0: Ahorita lo sacamos, ahorita, no se preocupe. Ayer, de hecho, estuvieron
1: con Grupo Talento.
0: Digamos. Con la Treviñosa, que bueno, es sumamente exitosa. Ayer con ellos estuvieron, ¿verdad?, haciendo por ahí algunos, pues, para promocionar este evento.
1: Sí, enfrente de Palacio hicimos un pequeño videíto que ya está en redes, y fíjate que salió algo muy chistoso porque andaba paseándose por ahí unos coreanos.
0: Okay.
1: Y lo veo y le digo, oye, ven para acá, un chacho joven muy agradable, y le digo, ¿qué andas haciendo? No, pues aquí de turista para el mundial. Y le digo,
0: o sea, no son de los coreanos que están asentados ya aquí en Nuevo León, ya vienen, sí, por el tema del mundial.
1: Venía por el mundial y andaba de turista, y le digo, oye, ¿me ayudas? Aquí vamos a invitar a todos los coreanos y a todos los extranjeros que vengan aquí a Nuevo León. Y entonces empezamos con el video, y él habla en coreano, haciendo su invitación, de lo que era Nuevo León, lo que era el mundial, y que nos invitaba, y al final grita él, en lugar de la banda Treviñosa, dice la bandida Treviñosa.
0: La bandida Treviñosa,
1: pero se volvió muy ameno el que una persona que anduviera caminando por ahí de turista se subiera a la alegría que compartimos con todos.
0: Y es, ¿no?, que les llama mucho la atención, justamente, ¿no?, esto que es parte de nuestra cultura. Justo, ¿cuándo van a realizar? ¿Cuándo sería? ¿Y en dónde?
1: Es el domingo 7.
0: Ok.
1: A las 10 de la mañana sale.
0: Este domingo ya.
1: Este domingo 7. Sale de Fundidora, en el estacionamiento 6. Está ya los registros abiertos, electrónicos, en las invitaciones ahí vienen. Y también se va a registrar a la gente con sus caballos el mismo domingo a partir de las 6 de la mañana.
0: Ok.
1: Y a las 10 salimos, porque no queremos que el sol nos gane.
0: Sí.
1: Y queremos regresar a las 12:30, 1, para empezar la fiesta ahí en Fundidora, en el Parque Acero.
0: Okay.
1: Donde tendremos a Salomón, y tendremos la banda, y tenemos el Grupo Talento, y una comida que les hacemos a los cabalgantes, porque pues vienen de todas partes.
0: Sí.
1: Ya tenemos aproximadamente como registro de 10 estados de la República.
0: Okay.
1: Que vienen, y por eso un día antes les tenemos instalaciones a los que vienen de fuera, en el Parque Tolteca.
0: Okay.
1: Ahí les vamos a tener corrales, les vamos a tener tener bebederos, les vamos a tener un lugar para que estacionen sus trailers, sus, sus remolques, y se muevan el domingo muy temprano para empezarnos a formar, porque ya te imaginarás que si somos 2.500 o 3.000 caballos...
0: toda una logística.
1: Se requiere ahorita mucho tiempo.
0: Nos decía que ya que esperaban como 1.500, pero que ya van más. Vale, ¿cuánta gente va ahorita registrada aproximadamente?
1: Nosotros estamos haciendo un cálculo con las asociaciones estatales y de los estados vecinos de aproximadamente unos 2.500, 2.600. Okay. Pero no sabemos hasta el domingo. Bueno, el sábado podríamos tener un primer corte, y el domingo es el día que ya tendríamos la
0: cifra oficial. Uh-huh. ¿Y cuál va a ser el recorrido que van a realizar? ¿Será dentro de Parque Fundidora todo, o van a tomar por algún otro rumbo con esta cabalgata?
1: Nos vamos a la calle, y por eso quiero invitar a todos los ciudadanos, a todas las amigas y amigos de Nuevo León, que lleven a la familia, que lleven a los niños a la Macroplaza, porque el espectáculo de ver 2.000, 3.000 caballos formados, de todas las razas de los caballos, y con cabalgantes de todos los años, jóvenes, viejos y mujeres, las amazonas que están bien montadas,
0: sí,
1: charros, gente del rodeo. Entonces va a haber una gran variedad de cabalgantes, y eso va a ser un gran desfile, una gran fiesta, y no hay que perdernos la gente aquí de Nuevo León. La tenemos a la vuelta de la esquina, podemos
0: sí,
1: ir,
0: claro,
1: a visitarlo.
0: Exactamente. La gente pregunta, licenciado, el tema de la vialidad, ¿habrá operativos especiales? Y también ya nos están preguntando a través de las redes sociales y del WhatsApp, me comentan, muchos caballos, obviamente, el tema de la limpieza y demás, que puede llegar a preocupar, todo eso está previsto.
1: Sí, vamos a empezar a informar a la comunidad por todos los medios, cuál es la ruta,
0: okay,
1: para que no causarles un trastorno y busquen vías alternas. Vamos a también a comunicar, pues, lógicamente, los horarios que calculamos nosotros, y la cuestión de la logística y la limpieza ya la tenemos contemplada.
0: Excelente.
1: Porque, son muchos animales,
0: sí,
1: ahí,
0: claro,
1: y hay que ir viendo que así como vamos pasando, se vaya recogiendo. Ya hay algunos grupos ya especializados que van a estar haciendo esa parte de la limpieza.
0: Excelente. Ahora, estaba repasando, porque acababa de comentarle a la gente el pronóstico del tiempo justamente para el fin de semana, y pues está ideal, porque ya para el domingo la posibilidad de lluvia se reduce de manera considerable. Mañana, por ejemplo, un 80%, luego un 60%. El sábado todavía 40% de posibilidad de lluvia, pero para el domingo es de un 20-25%, y la temperatura máxima 30-34 grados, así que todos con el sombrero bien puesto y bien protegidos.
1: Sí, y además todos los cabalgantes van a ir debidamente hidratados. Les vamos a dar una bolsa para que tenga un suero,
0: okay,
1: una botella de agua, y puedan poner la basura. Ahí es muy importante, no hay que arrojar la basura en la calle, hay que demostrar nuestra civilidad, nuestra educación, y sobre todo, pues, no permitir que se convierta en un basurero en nuestras calles, por nosotros mismos. Este evento debe ser muy ordenado,
0: claro,
1: debe ser muy divertido, pero sí lo estamos organizando bien. Quiero aprovechar, de veras, Julio, en agradecerle al municipio de Monterrey. Nos dieron todas las facilidades para los permisos, para la ruta, ha habido un gran apoyo. Ojalá,
0: bueno,
1: que nos puedan acompañar también nuestros representantes del municipio de Monterrey.
0: Ojalá así sea, y que se sumen todos.
1: Claro.
0: Mega cabalgata. Ahora, ahorita que comentaba, llevar a los niños, que vaya la familia, el objetivo principal, Lick, ¿cuál me diría usted que es? ¿Es la convivencia familiar? ¿Es el turismo? ¿Es el mostrar nuestra identidad norteña, nuestra identidad cultural?
1: Yo creo que es un poco
0: de todo.
1: De todo. Como te decía, cuando tomamos la idea y se le presentó al gobernador y me dijo, pues órale, por andar de hablador, te toca organizarla, dijo el gobernador, efectivamente, si en todos los municipios hay cabalgatas,
0: ajá,
1: ¿por qué no hacemos nosotros una cabalgata?
0: La estatal.
1: La mega cabalgata de la estatal. Ajá. Porque hace muchísimos años que no se da, y menos con esta organización y con este número de cabalgantes, y le vamos a enseñar al mundo, porque yo estoy seguro que los medios como ustedes van a estar presentes, y esas notas van a estar circulando por todo el globo terráqueo. Y se van a dar cuenta que en Nuevo León, no obstante que somos una capital industrial, financiera, que nuestra gente está muy avanzada, que tenemos grandes rascacielos, que somos, no somos un pueblo, sino somos una ciudad bien organizada y muy bonita, que también nuestras raíces son importantes y que también nuestra cultura.
0: Y cuando decimos somos un rancho, lo decimos en el mejor de los sentidos y con mucho orgullo realmente, claro, ¿no? Claro. Porque no de la manera despectiva, sino por esa unión que hay entre la gente, justamente.
1: Y fíjate que eso que acabas de decir tú ahorita, la unión que hay entre la gente, cuando invité a las asociaciones diferentes, ha sido de charros, de rodeos, de cabalgantes, de la sociedad civil, todos me dijeron, jalo. Estoy hablando de que tenemos patrocinadores, esto es un tema muy importante, los patrocinadores nos han ayudado a que este evento no tenga una repercusión económica
0: para el Estado,
1: la comida nos la han patrocinado, no te lo digo porque me cobras el anuncio, pero algunos obsequios también para rifar los hemos recibido. En los grupos de los cabalgantes, cada vez que los cito, están puestísimos para trabajar. Va a haber seguridad, mucha seguridad.
0: Que nos preguntaban eso ahorita también.
1: Sí, con fuerza civil. Va a haber ambulancias para atender a cualquier persona que por motivo de cualquier naturaleza requiera de un auxilio. Va a haber emergencias para los caballos. Vamos a tener dos equipos de veterinarios con equipo médico suficiente para atender también a los caballos. Hay que considerar que los caballos tienen su mérito y sobre todo también pueden tener cualquier problema, y lo estamos cubriendo con dos equipos de veterinarios expertos en equinos y con equipo suficiente para atender.
0: Lico, ¿cuándo van a informar cuál va a ser el recorrido para que la gente esté bien atenta el domingo, que sigue habiendo mucha actividad el domingo en las calles, y para que la gente esté ahí o que tome sus previsiones? ¿Cuándo darán a conocer el recorrido total?
1: Vamos a empezar ya, pero que seas tú el que nos hagas el favor, el primero en saber el recorrido, porque no lo hemos hecho público, lo voy a hacer ahorita contigo, que es, salimos del estacionamiento de Fundidora, agarramos Constitución, nos vamos por todo Constitución, entramos por Zaragoza, a la Macroplaza, pasamos los dos palacios y al terminar Palacio de Gobierno, nos vamos hacia Tapia.
0: Okay.
1: En Tapia regresamos rumbo a Fundidora y entramos otra vez por la parte de atrás de Fundidora al E6 y al lugar donde van a estar las diferentes remolques. Y la gente se va a concentrar para el evento musical en el Parque Acero.
0: En el Parque Acero, ahí será ya la convivencia, la fiesta, ¿no? El final de la fiesta, digámoslo así, ya con el cierre con estos grupos que nos comentaba hace unos momentos, Salomón,
1: La Treviñosa y el Grupo Talento.
0: Y el Grupo Talento. Ahora, en el tema de las vialidades, ¿habrá necesidad de cierres totales en Constitución o será solamente una parte?
1: Yo creo que sí vamos a tener que aprovechar todos los
0: carriles.
1: Porque el flujo de los caballos es muy difícil si lo hacemos muy
0: estrecho. Se limita.
1: Entonces yo creo que ahí sí lo vamos a tener que buscar la forma. Yo creo que habrá que ver, y eso se está manejando con tránsito, ver si se puede hacer algún carril de contraflujo
0: en Morones Prieto
1: para poder lograr no causar un trastorno. Y la otra pues es dar la vuelta a esa parte por lo que es Colón, que es otra forma de salir y continuar la vialidad por los que vienen de Constitución.
0: Exactamente, y atentos allá a cualquier anuncio que se pueda hacer también por parte de autoridades estatales junto con las municipales con este tema, que sabemos, porque ya empiezan a llegar mensajes con dudas al respecto, ¿no? Si en un momento dado serían los carriles ordinarios de Constitución o si podrían estar habilitados los express, y todo eso ya se verá en su momento y se estará anunciando, y aquí estaremos muy atentos para darlo a conocer a toda la gente.
1: Te lo agradezco mucho de veras, porque lo más importante es que sea fiesta, que no se trastoque la vida cotidiana de nuestra gente aquí de Nuevo León, que salgan a disfrutar el evento, el muy día, bien. Como tú bien lo dices, va a estar bien bonito.
0: Ideal.
1: Y la verdad, la rifa, son dos potrillos, es un papalote para sacar agua en el rancho.
0: Ah, muy bien.
1: En el rancho, 13 remolques para caballos, sillas de montar, sombreros vaqueros, cinturones piteados, botas, alimentos y medicamentos para equino, viajes, etcétera. Entonces,
0: hombre, ideal.
1: Va a estar bien padre.
0: Hay motivación.
1: Sí, claro que sí.
0: Así va. ¿En dónde se pueden registrar,
1: Luke? Hay un link que tenemos, si quieres te los puedo,
0: sí, claro,
1: hacer llegar.
0: Perfecto.
1: Para que me hagas el favor de comunicarlo, no lo traigo ahorita de memoria, pero te lo doy en un instante más. Y se pueden registrar en el Parque Tolteca el sábado de 4 de la tarde a 8 de la noche.
0: Excelente.
1: Y el domingo 7 de 6 de la mañana hasta antes de las 10 en el estacionamiento 6 de Fundidora.
0: Excelente. Oiga, y además ya llegó la selección de Japón. El domingo justamente llega Túnez, entonces hay que se vayan sumando también gente que va llegando de estos países, ¿no? Que van a estar aquí jugando, ¿no?
1: Va a ser una gran fiesta, vas a ver que ojalá nos acompañe. ¿No te gusta montar?
0: Sí, sí me gusta, pero no hay sombrero que me quede. Estoy nada exquisito, ¿verdad? De la cabeza. Bueno, ahí ya encontraré alguno, bueno, ya veremos.
1: Oye, ahí estaba Zapata, que usaba pañoleta. Morelos, tú dirás.
0: Mire, no hay excusa ni pretexto, ¿no? Que toda la gente se sume y, por supuesto, muchas gracias por la invitación. Y pues vamos a estar muy al pendiente. Muy al pendiente. Muchísimas y que sea todo
1: gracias.
0: Un éxito.
1: Gracias, muy amable.
0: Cualquier cosa adicional que haya que informar a la gente, aquí estamos, por supuesto, con cámaras y micrófonos de ABC Noticias a disposición para que la gente tenga toda la información y, como decía usted hace unos momentos, que no trastorne la vialidad ni el ir y venir de la gente ese domingo y, al contrario, que se disfrute en general.
1: Claro, yo realmente quiero aprovechar tu micrófono y tu programa para que nuestra gente aquí en Nuevo León no desperdicie la oportunidad de estar este domingo en este gran evento. Con este iniciamos ya los Fan Fest, iniciamos el Mundial más norteño y la verdad vamos a hacer historia. Y queremos que ustedes sean parte de esta historia de Nuevo León. Es que acompáñenos el domingo a esta mega cabalgata, la mega cabalgata del Mundial más norteño de México.
0: Javier Navarro Velasco, coordinador del Gabinete de Buen Gobierno de Nuevo León, muchísimas gracias.
1: Gracias a ti.
0: Estamos atentos y, bueno, a participar y ya veremos el domingo, por supuesto, ahí vamos a estar con el equipo de ABC Noticias para ver y ser testigos del desarrollo de esta mega cabalgata norteña aquí en Nuevo León. Despedimos la transmisión en el Facebook Live de ABC Noticias, vamos a la última pausa, regresamos con más.
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8: ABC Deportes te presenta a los equipos que estarán en México, Estados Unidos y Canadá. La selección de Canadá debutó en una Copa del Mundo en México 86 y 40 años después sigue en búsqueda de ganar su primer partido. Mejor dicho, de sumar su primer punto. Los de la hoja de maple no volvieron a disputar un mundial hasta Qatar 2022, pero corrieron con la misma suerte que en 1986 y perdieron sus 3 partidos. Así, de los 6 juegos que disputaron entre ambos torneos, todos terminaron en una derrota. Aunque, al menos, hace 4 años, anotaron un par de goles. Eso no evitó que terminaran en el último lugar del grupo de la muerte con Marruecos, Croacia y Bélgica, por lo que en este 2026 quieren que la historia sea diferente en casa. Aunque todavía no empieza el torneo, el primer obstáculo ha surgido. Alfonso Davies, su mejor jugador, se perderá el debut ante Bosnia por lesión. Además, Marcelo Flores quedó fuera por una ruptura de ligamento cruzado. Aún así, sus posibilidades son amplias ante rivales como Qatar o Suiza y meterse por lo menos a la segunda ronda. La figura de este equipo es Alfonso Davies, con 25 años, va por su segundo mundial, aunque llegará en plena recuperación por una lesión muscular tras una temporada irregular en el Bayern Múnich. Sus 7 años en la Bundesliga lo respaldan, así como sus 15 goles en 58 partidos para Canadá. Si está sano, es el jugador a seguir. Canadá arranca su participación en el Mundial en Toronto frente a Bosnia y Herzegovina el 12 de junio, contra Qatar en Vancouver el 18 de junio, para cerrar en el mismo Vancouver frente a Suiza el 24 de junio. Para ABC Deportes, Marifer Ibáñez.
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10: Señor Enrique García.
11: Buenos días. 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Bueno.
10: No, pues qué bueno que vino.
11: Gracias, muy amables.
10: Gracias, señor Enrique García. Gracias, señor Julio César Cano, y a toda la gente que nos permitió acompañarles.
0: Despide tú el noticiero, García.
11: No, pues ya qué.
0: Ah, gracias a Jorge Cárdenas por sus reportes, también a Mauricio. Sí. Los vamos a canalizar y les agradecemos.
11: Hoy muchos. Arranca el básquetbol, la final del básquetbol de la NBA.
0: Excelente. Sí, despide Luis usted el noticiero, no, señor García,
10: no,
0: por favor.
10: No, tú. Adelante, Julio.
11: Ya te cansaste de hablar.
10: Ahora resulta. Y luego va a dar su despedida, pero larguísima. Sí, no, ah, Julio, sí, solo di adiós.
0: Ándale, solo decir adiós. Quédese con Lili Lárraga. Un abrazo a Lili, por supuesto. Dale, aquí en el 91.7 de FM. Y disfrute su día sin prisa. Pero sin pausa. Hasta mañana.
10: Gracias.
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1: Nuestra red de infiltrados informa que acordé con los preparativos rumbo a los juegos de fútbol de este mes por la justa mundialista. Este domingo se llevará a cabo una cabalgata del que llaman el mundial más norteño y será coordinado por Javier Navarro, titular del gabinete del buen gobierno del estado. El gobernador Samuel García designó a Navarro, quien tendrá la misión de garantizar una operación política y logística de alto nivel, pues no solo es un paseo, sino la movilización de ciudadanos y organizaciones ganaderas. Dicen los infiltrados que la cabalgata iniciará en el Parque Fundidora a las 10 de la mañana para luego recorrer el centro de Monterrey y regresar al lugar de salida, y aunque habrá políticos invitados porque quiere mandarse un mensaje de unidad, se prevé que la mayoría sean del partido naranja, o irá alguno azul o rojo.
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1: Nuestra red de infiltrados informa que la salida de José Lobatón del Palacio de Justicia levantó sospechas, luego de que el empresario inmobiliario, quien permanece en prisión por fraude agravado, abandonara el recinto mediante una ruta distinta a la utilizada habitualmente para otros internos. El hecho llamó la atención porque el camión de seguridad penitenciaria ya había ingresado para efectuar su traslado y dicho operativo depende de la Secretaría de Seguridad Estatal, encabezada por Gerardo Escamilla. Entre abogados y asistentes surgieron comentarios sobre el procedimiento, pues aseguran que en casos similares los imputados son trasladados en las unidades penitenciarias asignadas para ese fin y bajo protocolos previamente establecidos. Dicen los infiltrados que más de uno busca conocer quién autorizó el cambio de logística y por qué se decidió prescindir del traslado habitual, ya que el episodio alimentó versiones sobre un posible trato preferencial para Lobatón.
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1: Una de la tarde, miércoles 3 de junio, hay mucha información, quédese con nosotros. Muy buenas tardes en ABC Noticias. Anuncia la Fiscalía de Nuevo León que incluirá denuncias en 12 idiomas para atender a turistas en el Mundial. Se gradúan 2.000 trabajadores de capacitación en inglés rumbo al Mundial. Participaron más de 120 restaurantes de San Pedro, le vamos a contar. Con la novedad, reabren carriles debajo del Arco de la Independencia en Monterrey desde esta mañana. Abre Estados Unidos investigación contra gobernadores de Sonora y Tamaulipas, titulares de comunicación lo niegan. ¿Qué intención hay con quitar la visa y hacerlo público? Reacciona Claudia Sheinbaum a una investigación de gobernadores, le platicamos. Además, vive la selección de Japón su primer entrenamiento en Monterrey. El defensor aseguró sentirse muy contento en la ciudad previo a su quinto mundial. Esto y mucho más. Buenas tardes, bienvenidos.

0: Muy buenas tardes, qué gusto saludarle. Arrancamos la segunda emisión de ABC Noticias. Hay mucha información, ya escuchó los titulares. Estamos listos, todo el equipo, para acompañarle. 30 grados, la temperatura ambiente bochornoso. Ya se sienten estos 30 grados, condición de cielo despejado. Sigue activo el pronóstico de lluvia para esta tarde. Ayer la lluvia fuerte en algunos puntos. Le decía, quizá el pronóstico no tan fuerte, pero mientras haya esta posibilidad, por mínima que sea, no lo descartamos. Más adelante le tengo el reporte completito del clima para que se quede con nosotros. Estamos listos todos los compañeros periodistas y construimos un gran espacio todas las tardes junto a usted, el 81-35-50-05-70. Estamos para servirle todo el equipo y le deseamos una gran tarde, cuídese mucho. Iniciamos con Paola, esta tarde aquí Paola Treviño en cabina. Pau, ¿cómo estás? Buenas tardes.
1: Buenas tardes, José Luis, a ti y a todos nuestros radioescuchas. Pues hoy les vengo a informar que aproximadamente 2,000 trabajadores del sector restaurantero, entre meseros, bartenders, gerentes y personal de atención al cliente, ya están listos para recibir a todos los turistas internacionales. ¡Ándale! Que pues lleguen aquí al estado y pues al municipio de San Pedro, ya que pues ellos concluyeron una capacitación en inglés impulsada por el municipio de San Pedro como pues parte de la estrategia de preparación para la llegada de visitantes durante el Mundial 2026. Esto fue a través del programa Hospitalidad de Nivel Mundial, donde pues más de 120 restaurantes del municipio participaron en este esfuerzo que busca pues fortalecer las habilidades de comunicación del personal y así también elevar la calidad del servicio que se ofrece en uno de los principales corredores que pues son gastronómicos del país. Esto también lo dio a conocer el alcalde Mauricio Fara, quien pues resaltó la importancia de seguir fortaleciendo la calidad del servicio que distingue al municipio sanpedrino, y también pues agregó que estas capacitaciones continuarán durante el resto del año con el objetivo de consolidar pues una oferta turística y gastronómica preparada para recibir a visitantes de todo el mundo, no solamente durante la época del mundial. Escuchemos.
2: Si bien todos sabemos, es una ciudad gastronómica, y para mí me atrevo a decir que San Pedro es la ciudad con la que da el mejor servicio en sus restaurantes, cuanto en oferta de comida, pero principalmente en el servicio al cliente que dan todos ustedes, meseros, barmans, gerentes de meseros, gerentes de los mismos restaurantes. Para mí, San Pedro es el mejor servicio de todo el país, incluso superándolo por algunos otros estados y muy importantes, pero creo que todos los restauranteros se han enfocado muchísimo en el servicio que le dan al cliente y eso genera totalmente una experiencia distinta.
1: Por su parte también, y durante su mensaje, Uriel Sánchez, director de Unlix, plataforma que impartió esta capacitación, explicó que detrás de este programa pues participó un equipo de más de 30 especialistas en enseñanza de idiomas que desarrolló los contenidos de capacitación para que pues justamente los trabajadores pudieran cursarlos de manera flexible y compatible con sus jornadas laborales. También durante el evento se entregaron a más de 30 establecimientos certificados que pues justamente acreditan la conclusión satisfactoria de esta formación. Y pues también sobre el operativo de movilidad habló pues el alcalde. Este operativo que se realizó ayer en San Pedro durante la llegada de la selección de Japón, José Luis, pues mencionó el alcalde que pues les fue muy bien y que okay, ya están listos para recibir a los turistas. Escuchemos.
3: Sí, como bien mencionas, en las cámaras de los policías también tiene inteligencia artificial. Si le hablas en cualquier idioma, bueno, tiene más de 50, 60 idiomas distintos, te lo traduce en español y puedes tener una conversación con el policía en dado caso una emergencia o quieras preguntar alguna indicación o demás.
4: Alcalde, ¿cómo les fue ayer? Bueno, sabemos que ayer llegó el equipo de Japón aquí a un hotel de San Pedro. ¿Cómo les fue con el operativo de movilidad?
3: Bien, bien, sin contratiempos, muy bien. Digo, al final, a ver, recuerden que nosotros estamos encargados de San Pedro y por supuesto en lo que nos piden de colaboración lo hacemos. Ayer ahí estuvimos, pero pues digo, ellos también traen todo su contingente y demás.
1: Y pues como escuchábamos, el alcalde les fue muy bien, sin contratiempos. Qué bueno. El equipo pudo llegar bien al hotel donde pues fueron recibidos por miles o bueno, cientos de aficionados que ya estaban afuera de este hotel. Y pues como ya lo mencionaba el alcalde, les fue muy bien.
0: Bueno, pues interesante los dos temas. Por un lado, Pau, todo lo que tiene que ver con, me parece que sí, San Pedro capital

0: de ayer de que habían, pues, compartido algunas imágenes del autobús atorado en el tráfico y que eran imágenes con inteligencia artificial y que esto no había sido así, tampoco cayeron en ningún bache, que todo se dio con orden, si aquel siguió el autobús hasta San Pedro, hasta el hotel y prácticamente si sí, el gobernador hasta que ya estuvieron ahí, nos aseguramos de que todo esté bien y si sí, hay un dispositivo de seguridad que viene acompañando el equipo, entre ellos también autoridades municipales, ¿no?
1: Así es, pues justamente ya que hablamos de la selección nacional de Japón, pues más temprano pudimos estar afuera del hotel esperando
0: ¿Cómo te fue, Pau?
1: que salieran justo a pues el campus de ciencias de salud en la Universidad Autónoma de Nuevo León, donde se llevaría a cabo su primer entrenamiento aquí en el estado. Pues ahí pudimos observar que habían elementos de la Guardia Nacional, porque sabemos que es la Guardia Nacional quien dirige este operativo, pero también pudimos observar a elementos de movilidad de San Nicolás, porque pues como sabemos, originalmente se había dicho que iban a entrenar en donde pues entrenan los Tigres, ubicado en el municipio de San Nicolás. Sin embargo, esta instrucción se cambió, la sede se cambió durante la mañana de este miércoles y pues mencionaron que el equipo pues entrenaría en el campus de medicina de la Universidad Autónoma de Nuevo León, que se ubica en el municipio de Monterrey. Sin embargo, pudimos observar que ya habían elementos de movilidad de San Nicolás, también pues la Guardia Nacional, habían elementos de tránsito del municipio de San Pedro, quienes estaban en la zona para cuando pues el equipo saliera rumbo al municipio de Monterrey, que pudieran hacer pues este entrenamiento que estaba programado para las 10 de la mañana.
0: Pues sí, había un dispositivo interesante, como va a ocurrir con las selecciones que nos visiten y como parte de esta dinámica, ¿no? De pronto de poderlos trasladar. Esta mañana, pues fue hora pico de ahí del área de San Agustín, donde estaban, Pau, hacia el campus de salud, acá en la avenida Gonzalitos. Entendemos sin ningún incidente, pudieron llegar, estuvieron ya incluso en entrenamiento. Y los veíamos muy relajados, yo me quedé con esa percepción, salvo tú que nos cuentes, ahí estuviste, Pau, de poder salir, incluso saludar, entiendo que a varios niños ahí los atendieron también.
1: Así es, pues justamente alrededor de las 8 de la mañana se pudo observar a varios jugadores que salieron del hotel a una cafetería ubicada enfrente de este hotel. Entonces, después aproximadamente como las 8:30, 8:40, se regresaron normal, caminando como si nada,
0: O
1: como
0: sea,
1: si no fueran
0: cruzaron
1: jugadores.
0: la calle, el puente,
1: El puente que
0: porque
1: estaba
0: cruzaron
1: ubicado
0: todo
1: ahí.
0: Lázaro, ¿verdad?
1: Así es,
0: Ok.
1: cruzaron con el puente y pues ya llegaron al hotel para preparar sus cosas y pues salir rumbo al campus de medicina para entrenar.
0: Oye, pues había gente, había, entiendo por ahí, los álbums famosos que se les acercaron ahí, y ellos muy, pues los vi muy sencillos, ¿no?
1: Así es, pues cuando yo llegué al hotel solamente estaba un aficionado que pues no era como tal, bueno, sí era aficionado de Japón, sin
0: Ok.
1: embargo mencionó que no era tan aficionado, sino que le gustaba la cultura de Japón y es por
0: Okay.
1: eso que apoyaba
0: A la
1: a la
0: selección.
1: selección nacional de Japón y pues él acudió con su jersey de la selección nacional de Japón y pues ahí brindó el apoyo a los jugadores y pues mencionó que pues esto nace justamente por su gusto a la cultura de
0: Fíjate
1: Japón.
0: cómo hay tantas historias, ¿no? Ayer en la tarde que estuvimos compartiendo la llegada ahí, pues con porras y muchos niños también que se acercaron a saludar. Esta mañana nos decían fue un grupo ahí el que atendieron con esos famosos álbums y las estampitas que los estuvieron firmando. Y ellos, pues le digo, en esta ocasión hay que destacarlo, digo, en ocasiones no se puede y por la seguridad, pero pues hoy en la mañana los pudimos captar, salieron caminando, como tú dices, como si nada. La pregunta es, ¿no había café en el hotel? Yo quiero pensar que sí, el asunto es vamos a caminar tantito, ¿no?
1: A
0: A
1: conocer más que
0: conocer.
1: nada cómo es la gente de aquí de Monterrey. Pues también pues un jugador mencionó que la gente pues era muy amena, entonces también yo creo que se han de estar llevando una buena impresión de aquí del estado.
0: Esperemos que así sea. Entonces, pues de última hora se cambia esta agenda, Pau, para entrenar en el campus de medicina, que ahí habíamos visto a la selección de Irak, ¿te acuerdas? Ahora en el repechaje, durante, ¿qué fue? Finales de marzo, ¿no? Principios de abril. Finales de marzo, cuando se dan estos juegos de repechaje que también entrenaron ahí, que entiendo también muy completas las canchas estas de medicina, ¿no?
1: Así es, pues justamente es un lugar en donde pues los equipos pueden ir a entrenar y es por eso que lo eligieron para poder cambiar la sede y que justamente pues entrenaran la mañana de este miércoles ahí.
0: Oye, porque nos habían dicho que iba a ser por la tarde, entonces pues cambian la agenda, fue como dice Pau, antes de las 10 de la mañana se da ese traslado y bueno, pues habrá que estar atentos con ellos aquí en el municipio de San Pedro, serán varios días, tenemos entendido esta semana, Pau, que estarán, ¿verdad?
1: Así es, ahí estaremos al pendiente si es que pues llegan más aficionados al hotel o justamente pues a los alrededores de la sede en donde van a estar entrenando y pues estaremos al pendiente de lo que pueda surgir.
0: Con ellos, me gusta la el jersey, el color azul está padre, ¿no? Yo sé que

0: utilizan por ese azul, digo, muy, muy bonito también en su uniforme. Así que si los ve por ahí, que seguramente los vamos a ver, digo, si andan en esta actitud relajada, pues tenemos muchos centros comerciales ahí a tan solo, pues, unos metros de este hotel, Pau, seguramente se los puede topar por ahí, ¿verdad?
1: Así es, también pues nada más tener mucha precaución, también no ir pues así, directo a ellos para que pues no pase algún accidente, pero sí pedirle alguna foto a
0: Sí,
1: los
0: quizá
1: jugadores.
0: abordarlos con mucho respeto el tema ahí de la distancia, no asustarlos, como tú dices también, pero estoy seguro que la van a pasar bien y qué bueno que tengan una buena impresión. Escuchaba lo que mencionaban, que muy cálidos, la gente muy amena y así somos, esa es la verdad, ¿verdad?
1: Así es, pues como te lo mencionaba, espero que se estén llevando una buena impresión de aquí del estado.
0: Espero que así sea con los amigos de Japón. Y que pues van a jugar aquí el partido 1000, fíjate, este partido muy importante que ya le estaremos contando. Muchas gracias, Pau, gran cobertura hoy,
1: Al fin,
0: diferente, ¿no?
1: muy diferente, exactamente.
0: Bueno, son los gajes, déjame te digo, Pau, antes de irnos a la pausa, me parece que es lo maravilloso de este oficio, de poder estar pues con la selección hoy de Japón, fíjate, dónde andabas, y pues tener una cobertura muy diferente todos los días, y hoy lo fue para Pau muy tempranito acá en San Pedro. Pues seguimos de cerca, Pau, durante estos días, ¿va?
1: Así es, al pendiente. Muy buenas
0: Eso, buenas
1: tardes.
0: tardes, Paola Treviño con nosotros aquí en cabina para arrancar este espacio, 1:14, estaremos muy pendientes, le digo, de la selección de Japón, vamos a platicar con Marifer en lo deportivo también en unos minutos para que se quede con nosotros, 30 grados, está el ambiente bochornoso, estamos listos para informarle, comuníquese 81-35-50-05-70, ¿a dónde los invitaría? Cuéntenos, ¿a dónde los llevaría usted a pasear a la selección de Japón? ¿Los llevaría a la presa? Quizá a la cola de caballo, a las grutas acá en García, los llevaría, pues, ¿a dónde, oiga? ¿A dónde los llevamos así? A la Huasteca, para sorprenderlos, oiga, quizá a las montañas. ¿Qué les invitaría? Unos taquitos de barbacoa, unos frijolitos charros. ¿Qué puede ser, oiga? Bueno, platíquenos, 81-35-50-05-70. Estamos en vivo, me da un gusto leerlo y escucharlo como todas las tardes. 1:15, la pausa. Regresamos, buenas tardes.
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0: Una de la tarde con 17 minutos, 30 grados. El calorcito esta tarde, pero también el pronóstico de lluvia. No lo descartamos. Escuche el dato. Se prevén chubascos aislados con actividad eléctrica debido a la inestabilidad atmosférica en distintas zonas de Nuevo León, principalmente en la región sur y Monterrey y la zona metropolitana. Serían los dos puntos en particular del estado donde tenemos esta posibilidad de lluvia. Para esta tarde es de un 60%, en la región citrícola de un 50%, aquí en la ciudad de un 60% y en la región citrícola de un 50%. Podemos tener vientos moderados con ráfagas de 30 a 40 kilómetros por hora y por la noche, importante, podría presentarse esta lluvia también de nuevo. Hay dos momentos, por la tarde y por la noche, con esta posibilidad de precipitación. Es el reporte de Conagua y de Protección Civil de Nuevo León. Vamos a revisar juntos las condiciones máximas hoy a alcanzar. Será de 33 a 35 grados aproximadamente. El jueves la máxima es de 30 grados el día de mañana, pero con la posibilidad de lluvia de un 60% el jueves, condición de cielo nublado. El viernes, ya le adelantaba, es de un 50% la posibilidad de lluvia, se mantiene alto el pronóstico, la temperatura máxima de 29 grados. ¿Qué ocurre sábado y domingo? El sábado 30 grados la máxima, el domingo 32 grados. La posibilidad de lluvia disminuye el fin de semana, el sábado es de un 20%, el domingo es de un 10%, va bajando conforme avanzan los días y ya sin nubosidad. Estamos hablando de días más despejados, tanto sábado como domingo, pero hoy por la tarde el pronóstico de lluvias, jueves y viernes, para que lo considere de favor. Atentos con, pues ayer por la tarde la lluvia, ya le decía, también fuerte en varios puntos de la zona metropolitana. Vamos a revisar lo que ocurre en el territorio nacional, si nos permite también. Atentos a las condiciones de lluvias intensas para esta tarde en Jalisco, Michoacán, Guerrero, Puebla, Oaxaca, Veracruz y Chiapas, el sur de nuestro país, también con esta posibilidad de lluvia. Hay una zona de baja presión frente a las costas de Chiapas y mantiene un 50% de probabilidad de desarrollo ciclónico en los siguientes 7 días. Por eso, esta posibilidad de lluvia en aquella región del país. Y hay otra zona también de baja presión, son dos a la par, pero en las costas de Guerrero y de Michoacán. Lluvias muy fuertes también para esta tarde en Chihuahua, Coahuila, Nuevo León, San Luis Potosí, Zacatecas, Aguascalientes, Colima, Guanajuato, Estado de México, Ciudad de México, Tlaxcala, Morelos y Tabasco. Es otro punto del país, también centro y noreste, con esta posibilidad de lluvia para esta tarde. Temperaturas de 45 grados, mucho calor en Sonora y Sinaloa, en estas dos entidades, y temperaturas de 40 a 45 grados en Baja California Sur, Chihuahua, Nayarit, Durango, Guerrero y Oaxaca, para que usted lo considere. En la Ciudad de México, atentos, en la capital del país, la máxima de 26 a 28 grados esta tarde, en este rango por la noche 19 grados y con esta posibilidad de lluvia para esta noche también en un porcentaje bastante elevado, cercano al 60%, para cerrar la jornada en la capital de nuestro país, para considerarlo. Vamos a revisar calidad del aire, también si nos permite, al corte de la una de la tarde, prevalece una buena calidad del aire prácticamente en toda la zona metropolitana, es una buena noticia, salvo García en la zona del casco, calidad del aire regular, el resto de la zona metropolitana con indicador favorable de buena calidad del aire. Quédese con nosotros.

0: Aquí estamos, hay más información en ABC Noticias. Estamos en vivo en Premier 91.7 y el 1310 de AM. Gracias por sus mensajes. Estamos leyendo 81-35-50-05-70. Muchas gracias. Nos dice, buenas tardes, quiero reportar un foco de infección. Es una zona escolar, se encuentra en la escuela secundaria número 6, Historiadores de Nuevo León, en la calle Málaga. Dice, esto tiene más de 2 meses, no se ha hecho nada por recolectar la basura y limpiar y poner sanciones. Dice, el asunto es que es mucha basura y escombro, hasta muebles viejos. Por esta misma calle, por Málaga, 6 cuadras, hay otras 2 casas abandonadas que también las usan como tiradero de basura. Y ya nos comparte aquí un video, no nos deja su nombre, pero nos comparte aquí a detalle justamente la situación que prevalece en este sector con estos focos de infección. Oiga, es un mugrero. Y le diría basurero clandestino, ni tan clandestino, pues está a la vista de todos. Muchas gracias, le agradezco. Nada más saber si me puede ayudar para tener la dirección correcta, porque nos dice secundaria número 6, Historiadores de Nuevo León, calle Málaga. Si nos ayuda con la colonia y el municipio, le voy a agradecer mucho. A quien nos acaba de enviar este reporte, le agradezco si nos comparte a detalle colonia y municipio para hacerlo llegar a la autoridad y también a la autoridad educativa. Algo tenemos que hacer para trabajar en comunidad. Muchas gracias por sus mensajes. Nos preguntan sobre un despliegue de cuerpos de auxilio en el sector de la Estanzuela. Es un camión el que se incendió hace un ratito. Al parecer transportaba cartón ahí en el sector de la Estanzuela. Mucha precaución, ya está controlada la situación, pero sí sorprendió. Hay varios colegios por la zona también que veían o apreciaban la columna de humo que ya no reportaban. Ya bomberos mantiene controlado y Protección Civil también este siniestro allá al sur de Monterrey. Oiga, vamos con más temas. Paola sigue con nosotros. Vamos al asunto del Arco de la Independencia. Habíamos platicado de esos trabajos que se estaban llevando a cabo desde hace aproximadamente 1 mes y medio. Pau, hay novedades desde esta mañana muy temprano. Platícanos.
1: Así es, José Luis. Muy buenas tardes de nueva cuenta a ti y a todos nuestros radioescuchas, pues los carriles de circulación que están ubicados debajo del Arco de la Independencia fueron reabiertos al tránsito vehicular la mañana de este miércoles. Esto, bueno, desde temprana hora conductores pudieron circular nuevamente por los carriles centrales ubicados en la avenida Pino Suárez en su cruce con Francisco y Madero, luego de que permanecieran cerrados pues durante varios años. El cierre, recordemos que fue implementado durante la administración del exalcalde mesista Luis Donaldo Colosio, cuando pues se realizó el blindaje de este monumento y se transformó el área en una rotonda, dejando fuera de operación los 2 carriles centrales que pasaban por debajo del Arco de la Independencia. Sin embargo, pues fue el pasado 16 de abril cuando el alcalde Adrián de la Garza anunció que se llevarían a cabo adecuaciones viales para pues permitir nuevamente el paso vehicular por este punto como parte pues de la estrategia para mejorar la movilidad en el centro de la ciudad. Durante un recorrido por el lugar se pudo observar la presencia de elementos de tránsito de Monterrey, quienes pues estaban apoyando en la circulación vehicular para evitar cuellos de botella y pues congestionamientos viales, mientras los conductores pues se adaptan a la nueva dinámica vial. Entonces pues esta medida fue reabierta durante la mañana de este miércoles que pues sorprendió a los automovilistas que circulaban por el lugar. Sin embargo, también pues se pudo observar a elementos de tránsito de Monterrey quienes estaban en el área para apoyar la circulación vial, José Luis.
0: Eso es importante, ¿no? Que haya oficiales, sobre todo en lo que entendemos ahí la dinámica. Leí algunos comentarios, Pablo, el asunto del semáforo. Me parece que, pues sí, el semáforo es un cruce muy importante, el de Calzada Madero. Hacerlo con mucho cuidado. ¿Terminaron ya por completo los trabajos o no, verdad?
1: No, todavía están ahí algunas pues estructuras, también están algunas bloqueos, no bloqueos, son como barreras naranjas que están ahí pues en la circulación apoyando la vialidad. Sin embargo, pues los trabajos aún hay pues cosas de las construcciones ahí, sin embargo los 2 carriles que están debajo del Arco de la Independencia ya fueron reabiertos y pues la movilidad circula por esa zona.
0: Oye, Pau, veo en las imágenes que ya nos comparte, se mantienen estos volardos de alguna forma en el perímetro del arco, ¿verdad?
1: Así es, esos volardos aún siguen pues ahí en el Arco de la Independencia y pues no se ve que se vayan a quitar. También algo que destacar es que estos carriles, esta medida no fue anunciada por el municipio de Monterrey, entonces es algo que pues sorprendió a los automovilistas que pues circulaban por la zona. Esperemos ya lo que puedan informar durante las próximas horas o si es que el alcalde pues da el anuncio formal de esta medida.
0: Habrá que ver si alguna pues algún pronunciamiento al respecto, Pau. Entonces son dos carriles, ¿verdad? Completitos abajo del arco.
1: Así es, son los dos carriles que pasan por el arco de la Independencia y pues también están pues los elementos de tránsito. Esperemos que se queden durante los próximos días, también para algunos automovilistas que no han pasado por la zona y que próximamente pues pasen y esto les confunda. Entonces esperemos que los elementos sigan ahí por las próximas horas, sí, y los próximos días y puedan apoyar en la movilidad.
0: Será importante que estén ahí. Ahora, había una rampa, ¿sigue esta rampita? Sí, ¿verdad?
1: Sí, sigue la rampita ahí, entonces también
0: hay que bajarle, ¿sí?
1: No sabemos si es que también la van a quitar, también eso es lo que estamos esperando que informe el alcalde Adrián de la Garza y pues ya estaremos al pendiente del pronunciamiento que pueda emitir durante las próximas horas.
0: Oye, pues a quienes van escuchando que nos reporten qué les parece, el 81-35-50-05-70, recordamos hace pues mes y medio aprox cuando inician los trabajos, pues muy polémico el tema, muy polarizado, que si era una buena acción o no por parte de la autoridad municipal, si había cosas más importantes que resolver o si esto era urgente también, de pronto con esta necesidad de algunas adecuaciones que también se plantearon en la administración anterior en el centro, de pronto el tema de volardos, de banquetas que se estuvieron ampliando, en fin, es bastante polémico, pero queremos escucharlo usted, quienes pasen por ahí, su opinión es bien valiosa, Pau, para que nos platiquen qué opinan de este asunto, ¿no?
1: Así es, si ya pasaron por ahí también saber pues si les gusta o no, o qué modificaciones podrían hacer a esta, ¿sí?, zona del Arco de la Independencia, y pues estaremos al pendiente de todos sus mensajes.
0: Fíjate, nos dice Enrique Rodríguez, me huele a choque lateral, hay que bajarle la velocidad, el momento en que le sacamos la vuelta, ¿verdad?
1: Así es, pues sí, pues es algo que apenas los automovilistas están acostumbrando a esta medida, por eso les mencionaba que es bueno que estén los elementos de tránsito, sí, en la zona, sí, y sí, que sí, espero que se queden durante las próximas horas y los próximos días para apoyar justamente en la movilidad.
0: Teresa Borja, saludos, Emanuel Hernández también, Miguel Treviño, Juan Valdés, Antonio Isaís Morales, Félix Ricardo Garza también, pues todo un tema. Aquí lo leemos con todo el gusto, el 81-35-50-05-70, y pendientes, Pau, insistimos, hay una postura oficial que al momento esto no se avisó y por eso en la mañana es, ¿qué está pasando? Pues ya se puede avanzar por ahí bajo el Arco de la Independencia. Muy bien, muchas gracias, Pau.
1: Al pendiente, buenas tardes.
0: Gracias, buenas tardes. Recordamos que fue un tema en que se dieron con todo también entre emesistas y pues la gente del PRI y del PAN. Esa es la realidad. Los actores políticos de un lado que defendían el proyecto, aquellos que defendían la acción también de que se hubiera intervenido en la zona, pero la opinión más importante es la suya, por eso esperamos 81-35-50-05-70, 81-35-50-05-70, estamos para servirle todo el equipo de ABC Noticias. Buenas tardes, la pausa, regresamos rapidito que hay muchos temas. Buenas tardes.
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Hola, José Luis, buenas tardes. Yo les invitaría un discadón, una discada bien rica, con una salsa riquísima que tuviera chile verde serrano, para que conozcan, el tomatillo y aguacate, y una cerveza bien helada. Eso les invitaría. Saludos, buenas tardes. Mándanos saludos a mí y a mi pasajera Dafne. Saludos.

0: Gracias, Lupita. Le mando un saludo muy especial. Un abrazo fuerte a Lupita por escucharnos. Muchas gracias. Y a su pasajera Dafne, nos dice que también nos va escuchando. Gracias por escuchar Premier 91.7 a esta hora de la tarde. Aquellos que están en tránsito en esta gran ciudad, a manejar con mucho cuidado, tratar de ir concentrados al volante y le hacemos compañía. Oigan la magia de la radio, de esta posibilidad de estar conectados todos los días de 1 a 3 de la tarde. Profundamente agradecidos con ustedes por escucharnos, por hacer de este espacio un espacio líder en la ciudad. Muchas gracias, cada vez somos más. Lo valoro mucho, el que nos dedique unos minutos, el que podamos intercambiar muchas opiniones, los comentarios, que al final esta retroalimentación, insisto, es lo que hace rico este espacio, con esta posibilidad de estar conectados en el 81-35-50-05-70, y se lo digo las veces que sea necesario, con la intención de que nos guarde, nos lleve con usted cualquier situación que crea usted importante platicarlo. Yo le lanzaba la pregunta hace un ratito de que él invitaría pues a los jugadores, a los seleccionados japoneses que están aquí en nuestra ciudad, y vamos a recibir a los de Túnez en unos días también, así que pues todos bienvenidos a la ciudad de las montañas. Ya nos decía Lupita que una cerveza también bien fría, una salsita también, oiga, unos buenos tacos, ¿por qué no? Así que bueno, pues provecho para todos los que ya están comiendo, compártanos el antojo también de la tarde. Aquí estamos para servirle, gracias por su confianza, insisto, y un gusto siempre poder leerlo y escucharlo mucho más, oiga, lo escuchamos y nos da mucho gusto. Gracias por todos sus mensajes también que nos envían. Vamos a conectarnos, vamos al Congreso del Estado, está Magelsi Caballero en cobertura. Hay una iniciativa que han presentado de reforma, fíjese, para acabar con este asunto que es un dolor de cabeza para muchos, que es fraudes ahora en la modalidad de los que se presentan en agencias de viajes. Magelsi nos platica mucho más. Magelsi, contigo, buenas tardes, adelante.
1: Hola, ¿qué tal, José Luis? Muy buenas tardes, y como lo comentaste, pues este problema que se ha vuelto un dolor de cabeza muy recurrente en las familias de Nuevo León es lo de los fraudes de agencias de viajes. Sabemos que durante los últimos meses se dieron a conocer muchísimos fraudes por parte de diferentes agencias. Sabemos que en Apodaca hubo una que defraudó a cientos de familias con más de 9 millones de pesos, y para poder evitar esto, la diputada de Morena, Brenda Velázquez, presentó el día de hoy una iniciativa de reforma al Código Penal para poder pues elevar o equiparar, mejor dicho, al fraude el que se oferte o la contratación de servicios turísticos sin capacidad real para poder prestarlos, al igual que también el incumplimiento injustificado de los mismos. ¿Esto qué quiere decir? Que cuando pueda ser una agencia de viajes fantasma y ellos ofrezcan pues que se están vendiendo estos paquetes de viaje, que muchas veces son muy atractivos para la gente al ser pues unas vacaciones con muy bajo costo, y que sea un completo fraude, o sea, que la agencia no exista y les esté robando el dinero a las familias, pues esto ya será equiparable al fraude. O también, en dado caso de que sí sea una agencia de viajes real, sin embargo, a mitad del camino o cuando ya hubo familias que liquidaron completamente estos paquetes de viajes y por un caso o algo injustificado se les cancele y no se les devuelva el dinero, esto también va a ser pues equiparable al fraude. Todo esto, pues como te comento, se da después de diferentes casos de fraudes aquí en Nuevo León por parte de las agencias de viajes, que pues esto termina con los ahorros de las familias. Sabemos que hay muchísima gente, muchísimas familias que pues con mucho esfuerzo ahorran por meses e incluso por años para poder irse de viaje y confían en estas agencias, sin embargo pues al final no se tientan el corazón y terminan defraudándolos y pues quitándoles el sueño de salir de su ciudad o inclusive salir del país al momento que les cometen estos fraudes.
0: Bueno, pues todo un tema, y bien lo dices, Magel, si se han dado varias historias también de afectaciones, es otra modalidad también de fraudes, nos queda claro que hay que legislar también al respecto.
1: Sí, claro que sí, y por eso esto es importante. Sabemos que ya sí se han presentado diferentes denuncias en contra de las agencias que han cometido estos fraudes, sin embargo no está específicamente en la ley que el hecho de que un un servicio turístico que no se prestó o que incluso pues se canceló a medio camino sea considerado como fraude, por lo cual es muy importante que pues desde aquí, desde el Congreso del Estado, se pueda dar o esta apertura para que se pueda tipificar en el Código Penal ya y las familias no, pues no se vean afectadas más por este tema.
0: Muy bien, bueno, pues atentos a esta iniciativa presentada pues esta tarde. Magelsi, te agradezco el reporte.
1: Buenas tardes.
0: Buenas tardes, gracias Magelsi Caballero, en vivo desde el Congreso. Hay más mensajes también para platicar con usted esta tarde, muchas gracias. Nos dice Oscar, dice, como dice el dicho, bien dicho, lo que se ve no se pregunta, ahora sí el tráfico fluido por debajo del arco de la Independencia, dice Oscar. Bueno, Oscar, le gustó esta posibilidad de cruzar por debajo del arco, estas modificaciones que se han dado. Gracias, Oscar. Por acá más mensajes, Fernando también conectado. Gracias, Fer Morales, por conectarse. Dice, buenas tardes, después se nos pueden apoyar. Reportar agua y drenaje, una zanja que no han terminado, es la colonia Aurelista, centro de Monterrey. Es Obrerista, se me hace. Ahorita lo revisamos. Es la calle Segunda de Cuautla, entre Jiménez y Juan Méndez. Muchas gracias a Fernando. Ahorita revisamos aquí, ya nos hace llegar las fotografías. Oiga, y es una zanja de... No, pues es casi toda la cuadra. Es mucho aquí el daño porque está abierto de lado a lado en cuanto a... Pues a la tierra, todo lo que tienen ahí abierto, expuesto. Gracias, Fernando. Debe ser la colonia Obrerista. Estoy tratando de ubicar aquí, pero sí debe ser colonia Obrerista, centro de Monterrey, muy cerca del centro. Calle Segunda de Cuautla, entre Jiménez y Juan Méndez. Con todo gusto lo reportamos. Agua y drenaje también, querido Fer. Gracias por escucharnos. Oiga, no se puede estar así. Qué incómodo. Imagínese vivir en esta zona o trabajar o de pronto pasar por ahí con esto. Es más, no hay forma de pasar, oiga, porque alcanzo a apreciar aquí en la foto que nos comparte Fer. Solo cabe un vehículo de un lado. Ahí vemos que está uno estacionado, pues no, ya con este estacionado, ¿quién pasa? Está complicado. 81-35-50-05-70, por acá también está Leti Sánchez conectada, gracias Leti. Dice, para hacer el reporte de que no tenemos el servicio de recolección de basura, es en el municipio de Pesquería, colonia Las Haciendas de Monte Carlo. Desafortunadamente ya no pasan los días lunes, miércoles y viernes, desde el sábado no ha pasado la basura, está por todas las calles, nos dice Leti Sánchez. Muchas gracias Leti, es insoportable el olor. Pues lo creemos, oiga, esto ya es un tema también de pronto de salud pública, insistimos, por todo este mugrero acumulado. Deje usted, llovió ayer en la tarde, ha estado lloviendo, pronto la lluvia, los desechos, todo lo que esto implica. Por favor, pues hacemos el llamado ya a la autoridad municipal de Pesquería también, con todo el gusto hacemos llegar el reporte, muchas gracias. Nos preguntaban sobre la beca de Rita Cetina, que es esta beca también que hubo muchas filas esta mañana. Nos leí aquí algún comentario que durante la semana o a principios de semana se suspendió esta la entrega de documentos. Ya estamos preguntando al respecto. Muchas gracias también, gracias a quienes nos escriben también. Buscamos la forma de darle respuesta, de consultar con la autoridad de manera directa, a aclarar la duda o el comentario. Por eso esperamos que usted se reporte con nosotros. Estamos para servirle. Vamos a la pausa, regresamos en un instante. Quédese en vivo en ABC Noticias. Buenas tardes, gran miércoles.
2: 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La presidenta Claudia Sheinbaum reconoció que la colaboración entre México y Estados Unidos en materia de seguridad iba bien hasta que se presentó el caso de Chihuahua, en donde se descubrió que dos agentes de la CIA, ya fallecidos, trabajaron con autoridades estatales en un operativo antidrogas a través del cual ubicaron un laboratorio clandestino en el municipio de Morelos. La mandataria calificó este antecedente como un parteaguas en la crisis diplomática que viven ambos gobiernos, y es que en México no gustó el hecho de que agentes estadounidenses estuvieran operando en territorio nacional sin el aval de la Secretaría de Relaciones Exteriores, tal y como exigen en la Constitución mexicana. Siguiendo con más, el primer ministro canadiense, Mark Carney, afirmó este miércoles que el plan de Washington de aplicar aranceles adicionales del 10% a decenas de países, entre ellos Canadá, no es una sorpresa, y añadió que no se aplicará al comercio cubierto por el T-MEC. Es algo que Estados Unidos ha estado planificando desde hace meses. De forma explícita se señala que la excepción para el T-MEC se mantiene, por lo que nos pone en una posición en la que de nuevo seguiríamos con un mejor acuerdo comercial que el de cualquiera de los otros socios comerciales de Estados Unidos. Fue lo que aseguró. Para ABC Noticias, Hannah Malabear.
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0: 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La selección de Canadá debutó en una Copa del Mundo en México 86 y 40 años después sigue en búsqueda de ganar su primer partido. Mejor dicho, de sumar su primer punto. Los de la hoja de maple no volvieron a disputar un mundial hasta Qatar 2022, pero corrieron con la misma suerte que en 1986 y perdieron sus tres partidos. Así, de los 6 juegos que disputaron entre ambos torneos, todos terminaron en una derrota. Aunque, al menos, hace 4 años, anotaron un par de goles. Eso no evitó que terminaran en el último lugar del grupo de la muerte con Marruecos, Croacia y Bélgica, por lo que en este 2026 quieren que la historia sea diferente en casa. Aunque todavía no empieza el torneo, el primer obstáculo ha surgido. Alfonso Davies, su mejor jugador, se perderá el debut ante Bosnia por lesión. Además, Marcelo Flores quedó fuera por una ruptura de ligamento cruzado. Aún así, sus posibilidades son amplias ante rivales como Qatar o Suiza y meterse, por lo menos, a la segunda ronda. La figura de este equipo es Alfonso Davies, con 25 años, va por su segundo mundial, aunque llegará en plena recuperación por una lesión muscular tras una temporada irregular en el Bayern Múnich. Sus 7 años en la Bundesliga lo respaldan, así como sus 15 goles en 58 partidos para Canadá. Si está sano, es el jugador a seguir. Canadá arranca su participación en el Mundial en Toronto frente a Bosnia y Herzegovina el 12 de junio, contra Qatar en Vancouver el 18 de junio, para cerrar en el mismo Vancouver frente a Suiza el 24 de junio. Para ABC Deportes, Marifer Ibáñez.
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0: Aquí estamos, Marifer, con nosotros. Buenas tardes. Si no llega sola, Marifer, esta tarde. ¿Cómo estás, Marifer? Buenas tardes.
1: Hola, hola, José Luis. Muy buenas tardes. Todo muy bien. Ya es miércoles, mitad de semana.
0: ¿Y qué
1: ya.
0: Miércoles, no?
1: Con mucha actividad. Desde ayer, muchísima actividad. Se nos juntaron varias cosas. Entre entrevista con Emilio González y luego la llegada de Japón. Y luego hay cambios en el entrenamiento de Japón, porque hasta ayer teníamos que era a las 5 de la tarde y luego nos lo movieron a las 10 de la mañana. Pero la verdad que pues ya, ahora sí podemos decir 100% estamos en el Mundial.
0: Ándale.
1: Ya no hay opción.
0: Se llegó el día. Se llegó a la fecha, muy bien. Mucha expectativa, afortunadamente todo ayer bien, ¿verdad?
1: Sí.
0: O sea, lo recibieron ahí.
1: Pues lo que te decía, ¿no? Japón obviamente lleva preferencia. Lo siento a toda la gente, si escuchó el noticiero, aquí se los dije, relájense un friego, porque pues la preferencia la va a llevar Japón. Les van a abrir paso y ustedes son los que se van a tener que esperar. Y eso fue lo que sucedió. Pero llegó todo bien. Llegaron con sus sombreros vaqueros. No okay. Sé por qué seguirnos representando así. Pero bueno, allá ellos. Los recibió Samuel García y en el hangar donde ellos llegaron. Todo perfecto. Y pues ya hoy tuvieron su primer entrenamiento. Y por eso hoy traigo un invitado especial.
0: ¡Ándale!
1: Porque él estuvo ahí. Ahí de primera mano con la gente de Japón y pues bienvenido Juan Cruz. ¿Cómo estás, Juanito?
2: ¿Qué tal, Marifer? ¿Qué tal, José Luis? Gusto estar aquí con ustedes. Fíjate, ya venía comiendo sushi yo, hablando japonés.
1: De arrachera tomando, con queso manchego.
2: Claro, obviamente sushi de trompo, empanizado y frito. Que creo que rompí corazones allá, cuando vieron mi sushi fue una ofensa nacional para ellos.
1: Lo más seguro.
2: Sí, quiero pensar que sí. Creo que la gente de prensa de Japón ya me vetó. O sea, de eso que
0: prepárate.
2: Llevaba. Sí, no, sí, horrible. Sí, vas a tener que ir tú mañana, que ya no soy bienvenido ahí.
1: No, yo mañana descanso, que te vaya bien.
2: Tienen una foto mía ahí como la de Garfield, de prohibida, que no, no puede entrar, ya con lo que hizo hoy ya es demasiado, ya no puede.
0: Oye, cuéntanos todo, ¿cómo fluyó, querido Juan? Platícanos.
2: Pues mira, toda la mañana fue muy, muy, muy Japón. Primero, nuestra compañera Paola los agarró allá tomándose un cafecito, allá en la zona de Fashion Drive, y pues ya se fueron en su operativo de 6-7 patrullas, varias motos, hasta la Facultad de Medicina, que fue la sede de su entrenamiento del día de hoy, y estando allá nos dieron acceso todo el entrenamiento, estuvimos hora y media con ellos, no como otros equipos aquí que 5 minutos y para afuera. Acá nos dijeron 15 minutos, pero nos aventamos hora y media.
0: Oye, qué bien, ¿no?
2: Súper bien todo, sí. Y hay un jugador que juega en España, Takefusa Kubo, que es la estrella, estaba hablando en español en el entrenamiento. Estaba diciendo de que, hostia, qué
1: te amamos, sí. Te amamos, Kubo, gracias.
2: Te amamos, Kubo, eres grande. Grande, jugador con nombre de figura geométrica.
0: Oye, pero qué bien, ¿no? Digo, yo los vi muy relax en la mañana. No sé qué impresión tengan ustedes ahí en el momento en que salen. Entiendo que los abordan varios niños también, cruzan el puente peatonal, llegan acá a esta zona muy exclusiva, por cierto, pero bueno, muy relajado, ¿no?
2: Me quedo muy relajado, sí. O sea, obviamente no están de vacaciones, pero todavía están en esa última etapa, ¿sí?, en la que es previo al Mundial, todavía un poquito la fase de conocerse bien como grupo, y están ahí formando sus vínculos, y ahí se veía bastante, pues sobre todo los veteranos están como que por su lado, y los más jóvenes acá, pero siempre estaban más o menos juntos,
0: okay,
2: siempre respetuosos, la prensa muy seria. Eso sí, o sea, nosotros, la prensa regia, estábamos bromeando, platicando.
1: Ojalá aprendamos algo de la prensa de Japón.
2: Y la prensa japonesa muy serios, todos sentados en su lugar. Nosotros estábamos moviéndonos de un lado para otro para ver dónde podíamos agarrar el mejor video, la mejor foto. Y ellos estaban en su esquina.
0: Y ahí estaban. Oye, cuánta disciplina, estaban, ¿verdad? También ahí.
1: Por favor, aprendamos algo, se los ruego.
2: Y los japoneses, pues, que empezaron hoy con su campamento, fue en la Facultad de Medicina, no en el set, como se tenía presupuestado.
0: A ver, pero aquí cuéntenme, ¿qué pasó? Bueno, o sea, por favor, ustedes son los que le saben, ¿qué pasó?
1: El set, recordemos, en los días, las semanas previas, estaban haciendo el cambio de césped, o sea, le están dando tratamiento y haciendo el cambio de césped de invierno a verano.
0: Okay.
1: Entonces, gracias a las benditas lluvias,
2: llovió
1: pues,
2: muy fuerte esos días,
1: ayer sí. Llovió horrible, el césped no está.
2: Sí, la cancha estaba muy floja, no estaba apta para, para entrenar
0: y
2: ahí.
0: Y por eso se toma
2: por
0: la
2: eso
0: decisión.
2: Se mueve, mañana vuelven a entrenar en la Facultad de Medicina.
0: Okay.
2: Y están viendo si a partir del viernes ya está en el set. Hoy fueron los parte del staff a ver cómo estaba la cancha, pero parece que todavía no estaba en condiciones de que entrenen ahí.
1: Y lo veo complicado por cómo nos tocó ver el set.
0: Mucho allá en aquella zona, o sea, ayer por la tarde estuvo muy fuerte.
1: Sí, yo estaba en el estadio cuando empieza a caer este diluvio, veníamos camino para acá para ABC y la lluvia estaba imponente, pero sí, más que nada es esa situación. Y no sé si te acuerdas que ayer te comenté que iban a jugar con una sub. Ayer o antier te comenté que iban a jugar con una sub. Parece que viene una sub de Japón. O sea, que va a ser entre como tipo interescuadras. Okay. Lo que van a con lo que se van a estar enfrentando el próximo 7 de junio, que era el partido amistoso que iban a tener. No sé si allí en los jefes de prensa nos vayan a dar apertura para estar en este partido amistoso. Esperemos que sí, para ver un poquito más de lo que va a hacer.
2: Esperemos que sí, pero parece que no, por lo menos acá no nos hablan mucho a nosotros. Si era como que estaban un poquito. Y si me hablaban, honestamente no entendía. O sea, si fueron en eso sí se los voy a criticar, fueron muy cerrados en. Se habla japonés, o sea, no estábamos hablando en inglés. Okay. Cuando tuvimos una zona mixta con algunos jugadores, y era de que, oye, ¿hablan inglés o algo? Decía de que no, solo japonés. Lo único que nos dijeron en inglés fue Japanese only. Fue todo. Japanese only, ¿no? Bueno, no questions in English.
0: Eso sí lo entendimos, ok. ¿Quién habló por ahí? ¿Quién?
2: Bueno, había como que varias secciones del lado donde estábamos nosotros. Hubo una curiosidad y es que uno de los jugadores cumplía años. Goto cumplió años, le llevaron un pastel de una pastelería aquí de Monterrey. Fue lo que me dijeron de que pastelería mexicana.
1: ¿De nombre?
2: No me dijeron la marca. Ah. Así que no.
0: Es que te iba a decir yo, pastelería.
1: ¿De la tía?
0: De cuatro letras. Y la vez pasada y me sacaron como cuatro de cuatro letras. Entonces.
2: No. Keisuke Goto fue el que cumplió años, le llevaron su pastelito, le cantaron el Happy Birthday. Entre japonés e inglés.
0: ¿Inglés? Sí, o sea, le faltó las mañanitas, ellos haberle cantado.
2: Sí, empezamos a cantar los mañanitos, pero todos se quedaron callados. ¿Y estos qué están haciendo? ¿No? Okay. Y también habló Daisen Maeda, uno de los veteranos, y él dijo, ya estoy sintiendo el ambiente del mundial. O sea, con el recibimiento que tuvieron ayer, y esa es la frase del día. Ya se siente como si fuera la Copa del Mundo.
0: Oye, Yuto Nagatomo, a ver, cuéntanos.
2: Yuto Nagatomo es uno de los jugadores más experimentados, es el de mayor edad en esta concentración japonesa. Va a jugar su quinto mundial. Ha estado sin falta desde 2010.
0: Quinto mundial.
2: Wow. Estuvo en 2010, 2014, 2018, 2022 y ahora en 2026. Es una de las sorpresas de la lista. Porque ya él en su tiempo jugó en el Inter de Milán, estuvo por ahí en los equipos de Europa. Ahora juega en la Liga Japonesa y pues sí sorprendió un poco su convocatoria. De hecho, él no se la esperaba en su video. Que él sube, él está llorando de incredulidad, de pues, bueno, qué buena forma. Tiene casi 40 años, todavía muy joven.
1: Jovencito, 100%.
2: Le queda media vida por delante.
1: La flor de la vida.
2: Que toque fibras sensibles. Aquí.
0: Son los nuevos 20.
1: Claro, nuevos 20. Por supuesto que
2: y,
1: sí.
2: Y a él fue uno de los que cacharon tomándose un cafecito acá en la zona de Fashion Brand.
0: Okay.
2: Y lo pescaron cuando venía subiendo el puente peatonal para cruzar Lázaro Cárdenas. Y ahí lo agarraron.
0: Y que muy amable, entiendo, ¿no? Lo que apreciaba él muy.
2: Sí, bastante amable. O sea, cortés, por lo menos, de que se supone que no pueden hablar, tienen indicación de no hablar. Pero, o sea, ahí le preguntaron, oye, ¿cómo ves la ciudad? Okay. Dijo que está bonita. ¿Ya probaste los tacos? Dijo que no. Pero creo que me parece que tenemos aquí el audio de la
0: entrevista. Vamos a escucharlo.
2: De Yuto, vamos a escucharlo, al veterano jugador japonés.
3: ¿Qué piensas de la ciudad? Estupendo, me gusta mucho.
4: ¿Los taquitos ya los probaste?
3: No intento.
4: Taquitos.
3: Un taco es el alimento representativo de México, la tortilla con algún guiso. No sé.
4: ¿Cómo te va la llegada a México? ¿La primera vez que vienes?
3: Me gusta mucho. Estupenda. Persona también.
4: ¿Van a ganar el mundial?
3: Claro.
5: ¿Cómo te sientes de estar aquí? ¿Cómo te hace sentir estar aquí?
3: Me siento muy bien. ¿Contento? Sí, muy contento.
0: Bueno, contento. Muy contento, dice.
2: No solo está contento, está muy contento.
0: Muy contento. Muy contento.
1: Sí, sí. No, la verdad es que a mí me encantan los japoneses en ese sentido, porque a pesar de todo, creo que se intentan como adaptar un poco a lo que tú les estás solicitando, pero pues sí, sabemos que es una cultura muy diferente a la mexicana, son una cultura más seria, son una cultura más ordenada. Si tú le dices a un japonés, nos vemos a la 1:58, el japonés va a estar 1:58, no 1:57, no 1:59, 1:58.
0: Y es que también me parece muy respetuosos, o sea, sí, también bien, esa parte... Sí. Lo destacamos, ¿no?
2: Sí, claro. Que bueno, ellos afortunadamente también ya han tenido mucho contacto con la cultura, pues, europea, pues jugaron mucho tiempo, en este caso, él jugó mucho tiempo en Italia.
0: Okay.
2: Entonces como que está más acostumbrado a ese tipo de interacciones, ya más, un poquito más físicas o más directas que en su propia cultura.
0: Oye, Juan, Marifer, lo platicamos ahorita con Pau, que le decía, pues con esta posibilidad quizá todavía no tan riguroso el protocolo, que ellos pudieron salir y cruzar el puente peatonal y llegar.
1: Sí,
0: a...
1: porque aparte recordemos que ahorita todavía no pertenece a FIFA. Ahorita es pretemporada de ellos, entonces realmente ahorita todas las cuestiones pues sí las dirige el jefe de prensa, pero ya cuando empiece cuestión mundial pues nada más va a ser el día menos que le llaman ellos, que es el día previo al partido, que es donde vas a tener zona mixta y entrenamiento. Pero ahorita no hay tanto problema.
0: Esto es importante porque ellos deciden llegar antes y establecer aquí
2: un campamento. Lo hacen aquí ellos para adaptarse al clima que van a tener, porque ellos juegan dos partidos en Dallas y uno en Monterrey. Entonces están aquí diciendo, bueno, con esto vamos a quitarnos el jet lag.
0: Sí, claro.
2: Con esa temperatura.
1: Lo que no entiendo es por qué entonces eligieron Nashville. Si Nashville es lluvioso y frío.
2: Van a ir a Nashville después.
1: Y van a jugar en Dallas, que hace un friego de calor.
0: Sí,
1: y
0: como
1: en Monterrey, que hace un friego de calor. Pero sí, su campo base de entrenamiento va a ser Nashville. Ellos se van el 8 de junio, se van para Nashville.
2: Y vuelven para acá el 18.
1: Porque el 20 juegan aquí.
0: Que es el partido mil. El famoso partido mil
2: de Japón contra Túnez.
1: Y Túnez llega ya este fin de semana.
0: Así es.
1: Túnez tiene dos partidos aquí.
0: Domingo, ¿verdad?
2: Domingo llegaría Túnez.
1: Sí, pues porque ya el 14. Ya el 14 arranca el mundial aquí en Monterrey, gente.
0: Pues a nada, oiga. Muy bien. Juan, muchas gracias. Marifer, ya empezamos, ¿no? Con el ambiente mundial.
2: Ayer, ahora sí. Yo lo decía, ayer empezó el mundial. O sea, ayer pues ya estábamos en esa cobertura. Ya era cobertura de un mundial.
0: Eso.
2: 100%.
0: Bueno, pues que nos vaya muy bien a todos.
1: Por favor.
0: Y usted en ABC Deportes no se despegue, por favor, porque ya lo sabe, con pues estos cracks de la información le van a estar llevando a detalle, paso a paso, todos estos días, todo lo que ocurra. Así que muchas gracias.
1: Gracias.
0: Marifer, gracias, Juanito.
2: Gracias.
0: Ándele, son las dos.
1: Ahorita nos escuchamos.
0: Por favor, quédese con nosotros. Buenas tardes.
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0: Hay mucha información, 2:00 p.m, miércoles 3 de junio. Quédese con nosotros. Anuncia la Fiscalía de Nuevo León que va a incluir denuncias en 12 idiomas para atender a los turistas en el Mundial. Se gradúan 2,000 trabajadores de capacitación en inglés en rumbo al Mundial. Participaron más de 120 restaurantes de San Pedro. Y con la novedad, lo hemos platicado, reabren carriles debajo del Arco de la Independencia en Monterrey esta mañana. Abre Estados Unidos investigación contra gobernadores de Sonora y Tamaulipas. Por su parte, titulares de comunicación de estos estados lo niegan. ¿Qué intención hay con quitar la visa y hacerlo público? Reacciona Claudia Sheinbaum a investigación de gobernadores. Vive la selección de Japón su primer entrenamiento en Monterrey. El defensor Nagatomo aseguró sentirse muy contento en la ciudad previo a su quinto mundial. Buenas tardes, bienvenidos.
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0: Tarde bastante cálida, buenas tardes, qué gusto saludarle. 32 grados al momento, el ambiente bastante bochornoso, cielo completamente despejado. Cuídese mucho, estamos en vivo. Arrancamos la segunda hora con mucha información y agradecidos por la sintonía. Queremos saber de usted, gracias por escucharnos. Y el tocayo está listo, está Luis Martínez Leija conectado. Vamos hasta el municipio de Escobedo. Hay un reporte que le hemos dado seguimiento desde hace ya una semana. A ver, platícanos, Luis, ¿con qué te encuentras? Buenas tardes.
7: Hola, José Luis, buenas tardes para ti también. Buenas tardes para nuestra audiencia. Les recordamos que estamos a su disposición aquí en ABC en Movimiento a través del teléfono 81-81-25. Discúlpame, estamos aquí al pendiente sobre respecto a los reportes que estamos recibiendo en ABC en Movimiento. Respecto a, bueno, en este caso, lo que tiene que ver con la serie de reportes que nos hacen llegar, en este caso el 81-35-50-05-70, en esta ocasión en el municipio de Escobedo nos hicimos la tarea de venir aquí a la entrada de la encomienda residencial, un acceso que desde el pasado viernes, desde el fin de semana anterior, se sostiene pues esta zona bloqueada por parte de las autoridades como una materia de prevención. Y es que te platico que un tráiler, un camión pesado, intentó ingresar desde aquel mencionado día, el fin de semana, cuando debido a las dimensiones excesivas que tenía de altura, resultó que, bueno, la caja, el remolque no pasaba del techo que digamos limita ahora sí que la entrada de este sector de la encomienda aquí en Escobedo, y eso provocó que se tuviera que bueno, maniobrar debidamente para desatascar la unidad, pero el techo quedó muy dañado. Esto, José Luis, te lo comento, es sobre el bulevar Camino Real, que sabemos que tiene aquí en los alrededores diferentes sectores privados que forman parte de esta zona de la encomienda. Y lo que tiene que ver con, bueno, con este techo, lo estamos viendo completamente expuesto en su estructura de acero, que, bueno, abarca prácticamente ahora sí que toda la zona o todo el sentido que va rumbo hacia la avenida Benito Juárez. Esta zona del bulevar Camino Real colinda y conecta precisamente hacia esta vialidad dentro del municipio de Escobedo, y eso orilla o forza a los automovilistas a que tienen que utilizar un contraflujo, por así decirlo, improvisado, que permite que puedan ingresar ahora sí que de sur a norte, para referencia de cómo nos encontramos posicionados en ese aspecto. Pero hay un detalle que pues hay que tomar en cuenta, y es que, por ejemplo, precisamente en este sentido se encuentra el acceso al sector de las Misiones, que es uno de las partes o de los segmentos privados aquí de la zona de la encomienda residencial. Sin embargo, como está restringido el acceso por este sentido, lo que tienen que hacer los conductores es tomar este pequeño contraflujo, incorporarse a la rotonda y de ahí retornarse para finalmente ingresar a ese sector de las Misiones. Esta situación, José Luis, te lo repito, lleva así desde el fin de semana. Nos comentaron algunos vecinos y trabajadores que el tráiler que estuvo aquí circulando, que intentó ingresar aquí a la zona residencial, era uno que operaba o que formaba parte de la logística del transporte de la tienda Costco, que recordemos que recientemente fue abierta aquí en esta zona cercana, inmediata a la encomienda residencial. Y bueno, posiblemente por alguna falta de, ahora sí que de preparación o de logística en las rutas de este tipo de unidades de carga, bueno, fue que se ocasionó este percance, y se mantiene el riesgo de que cualquier parte expuesta de la varilla o de la estructura metálica de aluminio pueda desprenderse aún más. De hecho, la estamos viendo aquí de primera mano, cómo hay pedazos de acero, algunos colgando, hay otros que se mueven por el viento, y esto sin duda alguna que es peligroso tanto para los peatones como para los automovilistas. Es por eso que se tomó esta medida de prevención. Lo que piden los vecinos es que haya una respuesta rápida por parte de las autoridades. Sabemos que con el contexto en el que sabemos que habría sido aparentemente por esta operación de la tienda Costco, bueno, es la parte que se tendría que hacer responsable. Sin embargo, todavía no hay una fecha, una estimación de cuándo

0: de reparación necesarias, que sabemos que son, digamos, vertientes distintas, pero pues que las autoridades no descuiden lo que también se requiere para el buen aspecto de, ahora sí que de la colonia, de la zona aquí cercana a los vecinos que viven aquí en los diferentes sectores. Pero claro, primordialmente se requiere que la seguridad de ellos esté garantizada, y es por eso mismo que se pide que la intervención que se tiene que hacer aquí en este acceso de la encomienda residencial pueda ser subsanado lo antes posible, tocayo.
1: Bueno, pues ahí la urgencia. El asunto es que pasan los días, Luis, ya la semana, y esa parte es la que nos preocupa, y afectando de esta manera, como ya lo describes.
0: Sí, es correcto. Y mira, esto claro que también afecta para la circulación, no solo de los vecinos, sino de los automovilistas que, sí, bueno, claro, pueden tomar esta zona como una ruta alterna, por así decirlo. Este bulevar Camino Real conecta la avenida Sendero Divisorio con la avenida Benito Juárez, que son ahora sí que puntos necesarios o digamos importantes en la circulación aquí entre el municipio de Escobedo, no solamente esta alcaldía, sino también la zona del municipio de San Nicolás. Esta parte colinda con la carretera Laredo, entonces vaya que también forma parte importante de la ruta de los automovilistas de la zona metropolitana, no solamente aquellos que vivan en esta zona residencial o en los sectores privados. Entonces, para que se tome también este lado de la urgencia o de la importancia de la reparación de este techo, es por eso mismo que no solamente los vecinos, sino los conductores en lo general piden una intervención rápida. Y claro, que también cualquier riesgo que pueda implicar esta exposición de los metales de la estructura de aluminio se pueda corregir, porque sí, es peligroso que se mantenga así la estructura, y bueno, lo que se quiere también evitar es que la situación de riesgo se agrave y que, bueno, con el paso de los días esto se mantenga así. Así que bueno, el llamado viene siendo ese, que el municipio pueda sobre todo dar certidumbre a ver cuándo la parte privada puede responder por estos daños, y que sea, como lo hemos insistido, lo más pronto posible, porque sí es necesario para la seguridad y para la circulación aquí en esta zona del municipio de Escobedo, José Luis.
1: Bueno, pues la urgencia de que se atienda. Gracias, tocayo, por el reporte. Buenas tardes.
0: Buenas tardes. Aquí seguimos al pendiente, 81-35-50-05-70, recibiendo los reportes que afecten en las comunidades y en las colonias, las vialidades también, y dándole el seguimiento correspondiente, José Luis.
1: Ándele, buenas tardes. Gracias, Luis.
0: Buenas tardes.
1: Oiga, ya que estamos en el municipio de Escobedo, anda Luis en este recorrido atendiendo su reporte. Fíjese, hay un pronunciamiento, hoy lo platicamos en nuestra portada, ha sido un tema esta mañana importante, donde hemos recibido muchos comentarios con este asunto de las obras del Triángulo Norte. El presidente de la Cámara de la Industria de la Transformación en Nuevo León, José Santos Reina, hizo un llamado a terminar con estas obras lo más pronto posible, ya que afectan directamente al sector económico. Y escuche usted de qué manera.
2: La Cámara de la Industria de Transformación Nuevo León, CAINTRA, pidió de manera urgente terminar las obras del Triángulo Norte en Escobedo para que los ciudadanos y comercios ya no se vean afectados. José Santos Reina, presidente de la CAINTRA, dijo que estas obras afectan directamente el sector económico, ya que tanto la carretera Colombia, la carretera Monclova y el libramiento noroeste que se encuentran en esa zona son las principales vías de transporte.
3: De CAINTRA consideramos indispensable la reactivación urgente y conclusión de las obras pendientes del Triángulo Norte, las cuales obstaculizan la logística de ese importante nodo vial, poniendo en riesgo a miles de personas, un cuello de botella que ahorca la movilidad de carga y personas en la zona.
2: La CAINTRA reconoció que esta obra requiere coordinación entre las autoridades estatales, el municipio de Escobedo y el Congreso del Estado, por lo cual urgió que se lleguen a los acuerdos necesarios para terminar este proyecto. Fue el pasado domingo que el ahora alcalde con licencia de Escobedo, Andrés Mijes, aseguró que tanto su municipio como el de Monterrey y San Pedro sufren la falta de recursos por parte del gobierno del Estado para terminar obras que tienen pendientes. Ante esta necesidad, aseguró que los municipios pedirán al Congreso del Estado hacer un periodo extraordinario para aprobar los financiamientos necesarios para estas obras inconclusas. Ante esto, diputados de diferentes bancadas dijeron estar de acuerdo y solicitaron a los municipios formalizar esta petición. Para ABC Noticias, Magelsi Cabrera.

0: Caballero.
1: Gracias, Maguel. Si todo un tema este asunto de las obras del Triángulo Norte, que seguirán sin duda en la agenda sí o sí, buscando el, pues, cómo se sacan adelante. Ya platicamos esta semana con el alcalde con licencia, Andrés Mijes, respecto a esta acción de buscar, pues, recursos para concluir estas obras. Gracias a todos los que están conectados. Muchas gracias. Oiga, muchos antojos en esta tarde de miércoles. Por acá no nos deja su nombre. Dice, en la colonia 2 de Mayo, en Guadalupe, tenemos 24 horas sin luz. Muchos vecinos ya no se nos echó a perder la comida en el refrigerador. Además, hay bebés. Los vecinos que le sufren por el calor nos urge en respuesta. No podemos seguir así. Fíjese lo que nos dice. Pagamos puntual. Exigimos los vecinos de la calle Es Asteroide, nos ayuden a mover a la Comisión de Electricidad, a la Comisión Federal de Electricidad. Pues con todo el gusto compartimos. Si nos ayuda, si tiene su número de reporte, que nos pueda hacer llegar también, con todo el gusto, también podemos, para ubicar en este caso a CFE, con todo el gusto lo leemos. Por acá también más preguntas y comentarios. Déjeme, está por aquí Mario, dice una pregunta: ¿por qué en los estacionamientos del centro están cobrando 350 pesos y nosotros somos de aquí? Fui al centro a cenar, me topé con esa novedad. Mario, si nos dice dónde, oye, esto es un abuso, 350 pesos también, pues tranquilos, dice, somos de aquí nosotros. Gracias por acá, también conectados, muchas gracias, le decía a Fernando Leti hace unos minutos. Por acá también está Miki, dice, antojo del día, una pierna de pollo picosita al horno, arroz blanco y ensalada de papa con zanahoria, aderezo, salsa verde con cilantro, tortillas calientitas, no hombre. Dice, hay un té de durazno frío. Muy bien, Miki, saludos a Miki, a Meli, a Gilberto, saludos a todos, nos manda aquí, oiga, también. Provecho por acá también, el buen Quique también nos dice las tienditas en la oficina. Oiga, todos tenemos una ahí, no sé, ¿usted tiene una ahí en su oficina? La verdad sí, oiga, vende de todo. Aquí ya nos comparte todo lo que tienen a la venta en esas tienditas clandestinas que hay. Muchas gracias a todos. 81-35-50-05-70. Mario, que nos decía, está celebrando también un aniversario muy especial ahí de casados. Gracias, pásela bien bonito, Mario y Alicia. Gracias por escucharnos todos los días. Un placer poderle informar. Vamos al corte, regresamos rapidito. Hay muchos temas. Quédese con nosotros en ABC Noticias.
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0: aquí estamos, 2:18. Qué gusto saludarle. Gracias, lo estamos leyendo a todos. Oiga, nos da mucho gusto escucharlos también. Y le tengo un dato. Yo sé lo que le digo, escúcheme con atención. 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

Aquí estamos con la información relevante del clima. Atención, el pronóstico de lluvia está activo esta tarde. Si bien está el cielo soleado, por momentos tenemos el ambiente bastante cálido, 32 grados. No se confíe, la zona metropolitana es un 60% de posibilidad de lluvia. Región citrícola, hacia el sur nos vamos también con un 50% de posibilidad de lluvia para esta tarde. Ayer la lluvia fue fuerte, lo platicábamos, hacia San Nicolás, hacia Guadalupe, Escobedo, con precipitación. Incluso aquí el centro de Monterrey con lluvia fuerte el día de ayer por la tarde. Déjeme le cuento, para mañana jueves máxima de 30 grados, mañana es un 60% también de posibilidad de lluvia, condición de cielo también con periodos de cielo bastante nublado. El viernes un 50%, entonces tenemos lluvia o podemos tener lluvia tarde de miércoles, jueves y viernes para que usted lo considere. ¿Qué ocurre el sábado y domingo? Disminuye esta posibilidad de precipitación a un 20% el sábado y el domingo a un 10%, si bien es mínimo. El pronóstico está activo, 30 grados el sábado, 32 grados el domingo, para que usted lo considere. Vamos a revisar lo que ocurre, ya le platicaba, en otros puntos del país. La Ciudad de México, máxima de 26 a 28 grados esta tarde. Por la noche está activo el pronóstico de lluvia, una línea de tormentas que puede cruzar todo el Valle de México, 19 grados para esta noche. Vamos a revisar también, si nos permite a detalle, ya que hablamos de lluvias, ya le decíamos, lluvias también fuertes en Jalisco, Michoacán, en Guerrero, Puebla, Oaxaca, Veracruz y Chiapas. Hay un sistema frontal justamente en esta región y tenemos lluvias muy fuertes también para Chihuahua, el estado de Coahuila. No descartamos Nuevo León, Zacatecas, Colima, San Luis Potosí, Aguascalientes, Guanajuato, Estado de México, la Ciudad de México, Tlaxcala, Morelos y Tabasco. Ahora, hay novedades también con el tema de los ciclones. Ya le decía que arrancábamos la temporada prácticamente y le cuento, el primer ciclón con nombre del Pacífico es la tormenta tropical Amanda, se encuentra a 2.300 kilómetros al suroeste de Los Cabos en Baja California Sur, se desplaza con una distancia o avanzando a 13 kilómetros por hora y con vientos sostenidos de 65 kilómetros por hora, en teoría está lejos del territorio nacional, sin embargo pues ya se ubica en el Pacífico mexicano, sería la primera. La tormenta tropical Amanda ya está bajo monitoreo de las autoridades meteorológicas. Vamos a revisar calidad del aire. Le decía hace una hora, afortunadamente con indicador favorable de buena calidad del aire. Y a esta hora, ya al corte de las 2 de la tarde, prevalece buena calidad del aire. Hay dos estaciones que nos indican calidad del aire regular, es decir, apenas aceptable. Uno en Escobedo, la parte norte, y en García, en la zona del casco, en color amarillo, con calidad del aire regular. Atentos, buenas tardes.

0: Hay más información, agradecidos por sus mensajes y esta posibilidad de estar conectados todas las tardes de 1 a 3 en ABC Noticias. Vamos con los compañeros, vamos a seguir comunicándonos con Luis Martínez Leija en los siguientes minutos, porque Luis nos cuenta de estos mecanismos que tiene la Fiscalía de Justicia para la recepción de denuncias. Hay novedades en torno, pues, a este evento que vamos a vivir, la Justa Mundialista. Luis, nos platicas qué se anunció. Buenas tardes.
1: Buenas tardes, José Luis, de nueva cuenta, un saludo muy grande. Sí, mira, te comento sobre la información que tuvo lugar esta mañana por parte de la Fiscalía General de Justicia. Estamos a poquito más de una semana para que arranque el Mundial, unos cuantos días más para que el primer partido se celebre aquí en la sede de Monterrey. Y bueno, se están llevando a cabo obviamente todos los operativos, o mejor dicho, la preparación para estos operativos que tendrán lugar en los diferentes puntos de concentración de turistas. Sabemos que se están definiendo criterios o que ya están en los últimos detalles para estos criterios de tolerancia con el tema de reglamentos, sobre todo en materia del consumo de alcohol, entre otras cuestiones. Y bueno, la Fiscalía también está llevando a cabo la operación en coordinación con las instancias de seguridad para preservar la vigilancia, obviamente en tema de prevención con la Guardia Nacional, con el Ejército, también Fuerza Civil. La Fiscalía tendrá obviamente el control en cuanto a, temas de centros de mando, obviamente en materia de procuración de justicia, y por eso mismo es que tienen a la disposición también este asunto de las denuncias, que bueno, lo que busca principalmente la Fiscalía es que sea accesible para la gente que venga de otros países aquí a la ciudad y que tenga que reportar alguna incidencia. El fiscal Javier Flores Saldívar explicó en rueda de prensa que, ya como parte de esta coordinación también se lleva a cabo por parte con los consulados de los diferentes países y también los municipios, que sabemos que son Monterrey y Guadalupe, cuando menos, que es donde se espera la mayor actividad durante este evento internacional. Como lo mencionaba, por los motivos de establecer esta tolerancia en los comportamientos y sobre todo que haya las herramientas adecuadas para que los turistas puedan disponer de ellas, obviamente a la hora de tener que interponer una denuncia, ya que el propio fiscal Javier Flores mencionaba que habrá todo este sistema de diferente idioma y bueno, todo lo que tiene que ver para que sea más comprensible para cada uno de los extranjeros que tenga que presentar alguna denuncia. Vamos a escuchar, si te parece, qué fue lo que dijo en rueda de prensa más temprano el fiscal.
2: Hasta hoy no se cuenta con denuncias. Tengo conocimiento que los alcaldes de Guadalupe y de Monterrey han referido que van a tener algo de tolerancia por lo que hace a las faltas administrativas. Y en el caso de la Fiscalía, se tiene un contacto muy estrecho con las autoridades consulares para el efecto de brindar servicios, ya sea como víctimas o que tengan el carácter de investigados. La plataforma y las acciones que está realizando la Fiscalía aquí incluyen 11, 12 idiomas diferentes para que el ciudadano, el turista que venga, pueda hacer la denuncia de cualquier evento que le pase. Yo creo que es la única plataforma a nivel nacional en la que se le da ese servicio a la ciudadanía.
0: Escuchamos al fiscal, me parece buen dato el que se comparte hoy, buscando el cómo, pues, no haya nada que impida en un momento dado, que el idioma no sea impedimento al momento de buscar acercarse con la autoridad, Luis.
1: Sí, es correcto, Tocayo. Ahora sí que hay un contacto con las autoridades consulares para que los extranjeros puedan ser asistidos debidamente. Lo escuchábamos, ya sea como víctimas o como investigados, claro, siempre preservando el derecho de estas personas, tienen como, bueno, visitantes de otras partes del mundo aquí en nuestra ciudad. Así que, bueno, esta es parte de los trabajos que se están realizando ya de cara a la semana, a poco más de una semana que se esté haciendo esta preparación para recibir a turistas y a las selecciones nacionales, que ya sabemos que incluso ya están aquí, como en el caso de Japón con el tema del Mundial. Sí. En otros temas también se habló, por ejemplo, José Luis, de todo lo que tiene que ver con las incidencias de seguridad o los temas mediáticos que han tenido vigencia en los últimos días referente a este secuestro que se había reportado de un hombre entre los municipios y Montemorelos y Terán. Recordemos que durante el fin de semana se informó que se había logrado el rescate precisamente de esta persona. zona, y la Fiscalía General de Justicia informó hoy que se estaba exigiendo por parte de los presuntos captores un monto entre 3 y 4 millones de pesos para liberarlo, el cual no fue pagado. Esto lo mencionaba, como te lo mencionó, el propio Javier Flores Saldívar, fiscal estatal. Ratificó que el operativo efectuado en la región citrícola del estado tuvo como resultado 4 personas detenidas y un presunto delincuente abatido, obviamente también aparte de los diferentes artículos como armas o productos informáticos que se aseguraron por parte de los agentes, que en este caso fue en colaboración con la Fiscalía Antisecuestros. Escuchemos, si te parece, qué dijo el fiscal en este aspecto.
2: Respecto al operativo realizado el fin de semana, el día sábado, respecto a una privación ilegal de la libertad que se llevó a cabo en el municipio de Terán, elementos de la policía ministerial junto con personal de antisecuestros realizaron el rescate y captura de 4 personas. Hubo un abatido y se rescataron diversos teléfonos y armas que son necesarias para la investigación. Con ello, resaltar la actividad que realiza la fiscalía. Tenían antecedentes alguno de ellos en la ciudad de Reynosa por secuestro, no necesariamente a un grupo delictivo en particular, y se tenían antecedentes también de alguno de los supuestos que intervinieron en dichos actos.
0: Bueno, pues ahí la explicación que da la investigación en relación a este hecho también muy comentado en las últimas horas, tocayo.
1: Es correcto, José Luis, y también haciendo referencia a esta última información donde se mencionaba que los presuntos criminales tenían precisamente un antecedente en materia de privación ilegal de la libertad, así que bueno, como parte de las investigaciones es lo que se ha podido desprender, pero también hay temas con, sí. O mejor dicho, actualizaciones con temas que han tenido seguimiento desde antes, en este caso tiene que ver con el presunto fraude de Proyectos 9. Las autoridades actualizaron que el número de víctimas aumentó ya a 288 personas por un daño de 730 millones de pesos y 3.7 millones de dólares. Esta información la dio Luis Enrique Orozco, vicefiscal del Ministerio Público, al decir que, bueno, las investigaciones avanzan mientras se siguen recibiendo más denuncias. Esto en el contexto de que José N., el dueño de la mencionada compañía, ya se le realizó una segunda vinculación a proceso recientemente por estas acusaciones que tiene en su contra. Escuchemos qué dijo el vicefiscal en este aspecto sobre la actualización de Proyectos 9.
3: Al corte del día de ayer tenemos 288 personas como víctimas con un monto de 730 millones de pesos y 3.7 millones de dólares. Sí, diariamente estamos recibiendo percibiendo el interés de víctimas que nos informan su intención de denunciar, de modo tal que estos casi cerca de 800 millones de pesos seguramente se incrementarán en días posteriores.
0: Bueno, pues ahí la cifra, Luis, que sigue creciendo.
1: Sigue creciendo y bueno, ya se vislumbra que precisamente continúe creciendo de aquí en los siguientes días, así que bueno, es por eso mismo que siempre se hace el llamado a justamente alzar la voz y bueno, no dejar atrás esta serie de reportes si es que bueno, alguna persona o víctima o mejor dicho, familias que fueron víctimas por ese tema patrimonial y que bueno, tengan todavía algo que desahogar, es precisamente que se hace el llamado a interponer la denuncia correspondiente, y en este caso ya son casi 300 personas, así que bueno, mientras los procesos dentro del tema jurídico, del tema legal, continúan avanzando, es que también todavía se siguen integrando estas carpetas, estas denuncias a las carpetas de investigación, y bueno, como todos sabemos, no es la única historia, también se han dado otras cuestiones como el caso de Crear, el caso de PIC, el caso de Tamayo, entonces bueno, es un asunto que en tema de fraudes inmobiliarios ha dado incremento, ha dado más de qué hablar en las últimas, claro, los últimos meses sobre todo, y bueno, es por eso mismo que en la Fiscalía Estatal tienen estos resultados que conforman parte de, bueno, la acumulación de denuncias, de investigaciones que precisamente se deriva de todo toda esta movilización y todo este llamado en conjunto que las víctimas han dado a conocer. Así que bueno, estos son los temas que se dieron en parte en la rueda de prensa por parte de la Fiscalía Estatal. Tocayo, seguirá habiendo actualizaciones seguramente, así que seguiremos atentos a cualquier información nueva respecto a este y otros datos de interés aquí en la zona metropolitana por parte de la Fiscalía Estatal y el resto de las autoridades.
0: Muy bien, te agradezco el reporte, Luis, muy completo. Buenas tardes.
1: Pendientes, buenas tardes.
0: Gracias, Luis. Pues recapitulamos el tema de denuncias en al menos 12 idiomas que se van a poder presentar o interponer ante la autoridad. Esto lo refería el fiscal esta mañana por la visita de muchos extranjeros, sin duda, durante la justa deportiva que se va a vivir en la ciudad. Esto por un lado, el caso de esta privación ilegal de la libertad en Montemorelos, que hemos seguido también de cerca, pues la historia bastante complicada. Ya comparte y difunde ya datos de una investigación que se mantiene en curso, y el caso de Proyectos 9, que siguen creciendo las denuncias, 288 afectados que han interpuesto una denuncia al menos ante la autoridad, y el monto afectado también pues sigue creciendo, más de 700 millones de pesos. Atentos a los temas con la Fiscalía. Vamos a hacer la pausa, 2:34, hay mucha información todavía, quédese con nosotros. Buenas tardes.

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0: 2:37. De acuerdo con información publicada por el diario Los Angeles Times, el gobierno de Estados Unidos investiga a los gobernadores de Sonora y Tamaulipas por supuestos nexos con el narco.
1: Estados Unidos está investigando a los gobernadores de Sonora y Tamaulipas, Alfonso Durazo y Américo Villarreal, por supuestos vínculos con el crimen organizado, reveló este miércoles el periódico Los Angeles Times. De acuerdo con el periódico, que cita a varias fuentes anónimas, Durazo y Villarreal fueron despojados de sus visas para entrar a Estados Unidos como parte de una investigación penal. Sin embargo, ambos políticos de Morena han seguido ingresando con regularidad a territorio estadounidense como parte de un programa de cooperación con las autoridades de Estados Unidos. Durazo, de 71 años, un cercano aliado del expresidente Andrés Manuel López Obrador, es investigado por supuestos vínculos con el crimen organizado, pero viaja regularmente a Estados Unidos para tratarse por un problema de salud, según detalló el periódico. Villarreal, de 68 años, es investigado por el contrabando de combustible, pero también forma parte de un programa de libertad condicional, por lo que cuando cruza la frontera, suele ser escoltado por funcionarios estadounidenses. En un comunicado remitido al periódico, Villarreal negó haber cometido irregularidad alguna, calificando las acusaciones de falsas. Para ABC Noticias, Hanna Malabear.
0: Por su parte, la presidenta de México, Claudia Sheinbaum, cuestionó este miércoles las presuntas filtraciones sobre investigaciones de Estados Unidos contra dos gobernadores de Morena y sugirió que podrían buscar generar temor entre los ciudadanos ante posibles sanciones migratorias. Escuche.
2: Muy relevante preguntarse, como lo dije el domingo, es un interés real, porque nunca había ocurrido que una oficina del Departamento de Justicia de Estados Unidos solicitar la extradición de gobiernos en funciones. ¿Quién elige a los gobernadores? ¿A un senador, a un presidente municipal? La gente, el pueblo. Entonces, si hay pruebas, pues entonces la fiscalía hace su trabajo. Pero tiene que haber pruebas.
0: Sheinbaum también sugirió que la divulgación de versiones sobre la eventual revocación de visas podría tener un efecto intimidatorio y agregó que su gobierno tiene motivos para cuestionar el origen y propósito de estas versiones.
2: ¿Qué intención con quitar la visa y además hacerlo público? O sea, vamos a filtrar, porque así lo se actúa por algunos sectores, para ver que, para decirle a los mexicanos, aguas, aguas, te van a quitar la visa. O sea, hay que estar tranquilos. Cuando uno está tranquilo con sus convicciones y con la certeza de lo que está haciendo y la garantía de que estamos actuando por el bien del pueblo de México y de la nación, entonces pueden venir estas cosas. Pero, ¿cuál es el interés? ¿Cuál?
0: Por su parte, los estados de Sonora y Tamaulipas negaron que Estados Unidos haya retirado la visa a los gobernadores, al tiempo que enfatizaron que no hay evidencia verificable que acredite lo publicado por el diario estadounidense.
1: El gobierno de Sonora aseguró este miércoles que el gobernador estatal, Alfonso Durazo, tiene una visa vigente para Estados Unidos y que no ha sido notificado de una investigación en su contra en el país vecino, después de que se publicara en la prensa que el político estaría siendo investigado por presuntos vínculos con el crimen organizado. Es completamente falsa la información publicada por el medio Los Angeles Times respecto al gobernador Alfonso Durazo Montaño. El gobernador cuenta con una visa vigente y no ha sido notificado de investigación alguna por parte de las autoridades de los Estados Unidos, publicó en su cuenta de X la responsable de comunicación social del Ejecutivo de Sonora, Paloma María Terán. La funcionaria afirmó que las autoridades estatales rechazan categóricamente cualquier señalamiento sin sustento y reafirmó el compromiso con la verdad y transparencia. Minutos después, Gerardo Alarguín, coordinador de comunicación social del gobierno de Tamaulipas, también utilizó su cuenta de X para negar las acusaciones contra Américo Villarreal. Negamos de manera categórica y contundente las afirmaciones públicas por Los Angeles Times sobre el gobernador Américo Villarreal Anaya. Son señalamientos falsos que pretenden presentar acusaciones de enorme gravedad sin una sola prueba que las respalde, aseveró. Enfatizó que no hay documentos, expedientes, resoluciones ni evidencia verificable que acredite lo publicado por el diario estadounidense. Nadie puede convertir rumores, versiones anónimas o especulaciones en hechos. La verdad se demuestra con evidencia. Las insinuaciones jamás sustituyen a las pruebas, concluyó. Para ABC Noticias, Hannah Malabear.
0: Bueno, pues mucha polémica, reacciones también en la clase política con esta, pues esta historia de este periódico estadounidense, este diario Los Angeles Times, que esta mañana, bueno, sacude a la escena política nacional. Y aquí algunas de las reacciones. Habrá que esperar conforme avance esta tarde cómo se sigue abordando el tema, un tema por demás importante, y en este contexto también de estas filtraciones que refería y cuestionaba la presidenta Sheinbaum. En otros temas, Estados Unidos propuso imponer un arancel del 10% a socios como México y la Unión Europea en relación al trabajo forzoso, e informaron que recibieran comentarios sobre esta propuestas, al menos hasta el 6 de julio.
1: Estados Unidos propuso imponer un nuevo arancel del 10% a importantes socios comerciales como México, Canadá y la Unión Europea, debido a que estos no habrían adoptado medidas suficientes contra el trabajo forzoso, gravámenes que se elevarían al 12.5% en el caso de países como China, Brasil y la India. En un comunicado, la Oficina del Representante Comercial de Estados Unidos explicó que de ser aprobados, estos nuevos gravámenes a 60 economías se aplicarían en virtud de una investigación bajo la sección 301 de la Ley de Comercio de 1974. Estas nuevas tasas están relacionadas con la omisión de imponer y hacer cumplir de manera efectiva una prohibición a la importación de bienes producidos mediante trabajo forzoso, afirma el texto. La administración del presidente Donald Trump recomienda imponer tasas del 10% a las importaciones de 14 socios. Recomienda imponer tasas del 10% a las importaciones de 14 socios, entre ellos la Unión Europea, Taiwán, el Reino Unido y sus dos vecinos, México y Canadá, mientras que otros 46 países, incluyendo China, Japón, Corea del Sur, India, Brasil y Suiza, serían gravados con el 12.5%, un incremento frente al arancel temporal del 10% impuesto por Trump después de que el Supremo invalidara en febrero gran parte del esquema arancelario impuesto por el presidente a los aliados comerciales de Estados Unidos. La Oficina del Representante Comercial informó de que recibirá comentarios sobre estas propuestas de nuevos aranceles hasta el 6 de julio, tras lo que organizará audiencias públicas antes de tomar una decisión definitiva. Para ABC Noticias, Hannah Malabear.
0: Gracias, Hannah. El gobierno de México afirmó este miércoles que trabajará con Estados Unidos y presentará argumentos para evitar la aplicación de un arancel adicional del 10% a sus exportaciones. Asimismo, aseguró que las exportaciones que cumplen con las reglas de origen del T-MEC, equivalentes a alrededor de un 85% de sus ventas al mercado estadounidense, quedarían exentas de la propuesta arancelaria planteada por Washington. En consultas realizadas hoy, se aclaró que el comercio de México que cumple con las reglas de origen del T-MEC se encuentra exento de la medida. Tampoco afectaría a aquellos bienes considerados en las órdenes de 232, en particular autos, acero y aluminio, señaló la Secretaría de Economía en un comunicado. Respecto al 15% restante de las exportaciones mexicanas que no estaría cubierto por las reglas de origen del T-MEC, el gobierno anunció que sostendrá conversaciones formales durante las próximas semanas que incluyen una ronda de negociación en el marco de la revisión del acuerdo comercial. Por otro lado, la Comisión Europea tomó nota este miércoles de la propuesta de Estados Unidos de introducir aranceles adicionales a una lista de países en relación con el trabajo forzoso y, aunque aseguró que comparte la preocupación y trabaja para erradicarlo, consideró que los gravámenes impuestos sobre esta base no están justificados. La Unión Europea considera que los aranceles impuestos por estos motivos carecen de justificación, indicó un portavoz de la Comisión Europea en una declaración a la prensa. En ese contexto, explicó que la Unión Europea comparte plenamente las preocupaciones de los Estados Unidos en relación con el trabajo forzoso y mantiene su firme compromiso de erradicarlo de las cadenas de suministro mundiales mediante medidas concretas. Oiga, vamos también a otros temas nacionales. Le digo que está tenso el asunto. La presidenta Claudia Sheinbaum aseguró que no caerá en la represión de protestas de maestros de la CENTE a días del Mundial, aunque reiteró que el diálogo con el magisterio sigue siendo de puertas abiertas. Escuche usted.
1: La presidenta de México, Claudia Sheinbaum, aseguró este miércoles que no caerá en la provocación de la represión de protestas en vísperas del Mundial de Fútbol 2026, especialmente la encabezada por los maestros de la Coordinadora Nacional de Trabajadores de la Educación, CENTE, cerca del Palacio Nacional.
2: Entonces, lo que quieren muchos es que caigamos en la provocación de una represión, que por cierto yo estoy en contra de cualquier forma de represión. Entonces, quieren que caigamos en una represión para la antesala del Mundial. No vamos a caer en la provocación. Si no somos Díaz Ordaz, no vamos a caer en la provocación.
1: Sheinbaum reiteró que el diálogo con el magisterio sigue siendo de puertas abiertas y afirmó que tanto la Secretaría de Gobernación como la Secretaría de Educación Pública están para trabajar en los temas de los maestros de los distintos estados en mesas tripartitas. También mencionó que las dependencias están abiertas para abordar el tema del mejoramiento de las pensiones, una de las más grandes demandas, así como la discusión sobre la reforma educativa elaborada en el sexenio del expresidente Enrique Peña Nieto. Sheinbaum descartó reunirse con la CENTE, ya que argumentó que tanto Rosa Isela Rodríguez como el secretario de Educación, Mario Delgado, cuentan con su confianza para abordar estos asuntos.
2: Considero en este momento pues que no es pertinente esta reunión. ¿Por qué? Pues porque ahí está el secretario de Educación y la secretaria de Gobernación, que tienen todo. Es decir, no va a cambiar nada si se reúnen conmigo, nada. Ellos tienen toda la confianza de la presidenta para que puedan llegar a acuerdos con los maestros. Y saben ellos también, pues, si no se puede por temas presupuestales, pues tampoco vamos a ofrecer algo que no podemos cumplir.
1: Para ABC Noticias, Hanna Malabear.
0: Bueno, pues escucha la postura de la presidenta al respecto. Ha sido una mañana, le decía, difícil en la capital del país también con estos pronunciamientos por parte de los maestros, una vez que escuchaban esta postura muy temprano por parte de la presidenta Sheinbaum en la mañanera. Ha habido destrozos en las oficinas de la Secretaría de Educación Pública, irrumpieron en la SEP esta mañana en la Avenida Universidad, miembros de la CENTE vandalizaron y realizaron quemas al interior del inmueble. Entonces el asunto, le digo, está complicado, una vez que la presidenta decía no se va a reunir con ellos porque toda la negociación lo llevan o la está llevando la Secretaría de Gobernación y el titular de la Secretaría de Educación Pública. El asunto, le digo, pues está complicado. Vamos a la pausa, regresamos 2:50, buenas tardes.

0: 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La Comisión Nacional de los Derechos Humanos, CNDH de México, llamó este miércoles a las autoridades del país, a la FIFA y a los organizadores del Mundial de 2026 a garantizar que el torneo se celebre con pleno respeto a los derechos humanos y a la dignidad de las personas. El organismo reconoció el valor del deporte como un espacio de convivencia e identidad y enfatizó la necesidad de asegurar un entorno seguro para aficionados, turistas, periodistas y trabajadores. A falta de pocos días para que la Copa del Mundo arranque de manera oficial, los más de 4.000 voluntarios de la FIFA durante el torneo en México ya viven este miércoles el ambiente mundialista y se preparan para garantizar que todo salga bien en los 13 partidos que albergarán las tres sedes del país. La venta de artículos piratas, falsificados por la Copa del Mundo de Fútbol, superará los 400 millones de pesos, además de una afectación a la recaudación del IVA de más de 64 millones de pesos, explicó la Cámara Nacional de Comercio, Servicios y Turismo de la Ciudad de México este miércoles. Para ABC Noticias, Hanna Malabear.
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3: En la plática con Marifer, con nosotros. Marifer, buenas tardes.
4: Hola, hola, muy buenas tardes a todos. ¿Cómo andamos?
3: Todo fluyendo bien para ser miércoles.
4: Oye, sí.
3: Que es tu viernes, Marifer trae cara ya de que es su viernes, va a descansar unos días, pero muy merecido.
4: Las ojeras que traigo lo dicen todo. Ahorita estábamos haciendo cuentas y en todo el mes de mayo sí descansé 4 días, creo que fue.
3: Bueno, es que es una crack Marifer, entonces...
4: Ahí andamos, nos encanta andar en la punta del show, por no decir otra palabra, más coloquial, pero ahí andamos. Y el día de ayer, pues se abrió la ventana de que creo que todos los medios pudiéramos tener un mano a mano con Carlos Emilio González, y la verdad que muy, muy amable, muy, creo yo que, aunque él diga que no, muy ecuánime.
3: ¿Cómo lo viste? En ese tú a tú que tenía ahí parte de la conversación que compartí.
4: Sí le falta mucho en el sentido de la cuestión futbolística, sí, y él lo reconoce perfectamente. Al final de la entrevista se despide y me dice, eres ruda. No sé si los demás no lo cuestionaron más directamente, no he tenido la oportunidad de ver el trabajo de mis compañeros. Me gusta verlo no para compararme,
3: sí,
4: sino
3: para...
4: porque cada quien trae una idea. Por ejemplo, a mí en lo personal quería preguntarle de la femenil, pero eran 10 minutos y creo que eran temas generales los que necesitábamos, pero con respuestas más concretas.
3: En este primer abordamiento, sí.
4: Pero, por ejemplo, otro compañero le preguntó sobre las... Porque le hemos preguntado mucho por Guido, pero no le hemos preguntado por Pedro Loza, el entrenador de Tigres Femenil, y ya él confirmó que también se queda el entrenador de Tigres Femenil. Entonces,
3: escuchaba que te decía, me voy a rodear de la gente que le sabe.
4: Sí, pues sí, porque es la preocupación de la afición. Como que ya es... Este señor, ¿qué onda, no?
3: Si su perfil es otro.
4: Ajá, ¿no? Okay. Si toda su vida, sí. Pues ha estado en plantas de cementos, ¿no? Entonces, ayer contesta esto. Vamos a escuchar nada más así un poquito, ¿sí? Porque ya vi qué horas son, de lo que nos dice, y ahorita seguimos platicando del tema.
5: Pero sí, después de haber perdido la final, yo me fui abajo, y hay un área donde les dan la cena a los jugadores. Y saludé a André Pierre Guignac, la verdad que fue muy cariñoso. Y yo quedé muy, muy impresionado porque André fue muy ecuánime, muy tranquilo. Y él inmediatamente empezó a consolar a los jóvenes jugadores, ¿no? Y ahí es donde ves la calidad de la persona y ahí ves el liderazgo de la persona, ¿no? Entonces, yo creo, no he platicado mucho con André, platicamos muy brevemente. Yo creo que vamos a tener una muy buena relación. Y si él decide que quiere continuar con Tigres, yo creo que una de las personas más felices voy a ser yo. La oferta que le hemos hecho a él es como directivo, ¿no? Si él decide que él quiere todavía seguir jugando, pues veremos qué alternativas tiene él, ¿no? Yo creo que eso ha sido muy claro con él, y lo hemos dicho también públicamente. Nuestra oferta es como directivo. Creemos que puede crear muchísimo valor y creemos que para él también sería una transición muy bonita.
4: Bueno, ahí fue en donde él más sintió el rigor de la pregunta. Porque yo le dije, a ver, eso lo respondiste ayer. O sea, ya, y lo responde Mauricio Duener, ¿no? Pero concretamente, o sea, si André Pierre Gignac llega contigo y te dice, yo quiero 6 meses más de jugador, ¿le vas a dar 6 meses más de jugador? ¿O la propuesta es solo como directivo? Y su respuesta fue, si él quiere seguir jugando, habrá que ver qué opciones tiene. O sea, en Tigres no hay cabida para que siga jugando.
3: Okay.
4: No, o sea, hay seis meses
3: más. Ya con esa
4: más.
3: Respuesta ya nos parece que...
4: No hay seis meses más. Como jugador, no hay seis meses más.
3: Entonces, bueno, pues ahí la postura, ¿no? De pronto, ante esta... Pues ha sido la duda de todos, ¿no?
4: Sí.
3: O la pregunta de
4: porque
3: todos.
4: Porque tenían como esa pequeña esperanza los aficionados de que pudiera jugar, pero no. Ya fue claro. Y sí dice Carlos Emilio que se va a juntar, que se va a rodear de gente que sabe, Carlos Valenzuela y Gerardo Torrado principalmente, que son los que están pegados ahí con él en estos momentos para poder... Pero me confirmó que él no ha hablado con los jugadores, ¿eh? O sea, no ha
3: salvo este encuentro que dice...
4: Y nada más ese encuentrito en la final. Es lo único que el único acercamiento que ha tenido con jugadores hasta ahorita.
3: Por lo que te escuchaba con tú, ha sido muy respetuoso de los tiempos.
4: Porque estaban en este proceso de la final.
3: Sí, claro.
4: Y no los quería distraer. Entonces, pero ya habrá tiempo. 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
3: Muchas gracias, Marifer.
4: Provechito.
3: Descansa mucho estos días, que ocupas mucha pila por lo que viene. Oiga, Marifer, imparable, muchas gracias.
4: Muchas gracias, nos vemos el lunes.
3: Ándele, bonita tarde, mañana aquí nos escuchamos. Ánimo, que es en Premier 91.7.
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2: Nuestra red de infiltrados informa que el alcalde de San Pedro, Mauricio Fará, y todo su equipo de seguridad, policías, agentes viales y de protección civil, tendrán en las próximas semanas un dispositivo para garantizar la seguridad durante la estadía de la selección de fútbol de Japón, que llegó ayer para participar en la Copa del Mundo. Por eso, si esta mañana se sorprende por las medidas de seguridad y viales que rodearán al hotel sede de la selección nipona ubicado sobre la avenida Lázaro Cárdenas, no debe ser motivo de alarma, ya que el despliegue será por el plan para extremar precauciones. Dicen los infiltrados que el máximo organismo de fútbol exige la total seguridad para las selecciones participantes en el torneo, por lo que los planes entre los diferentes cuerpos para garantizar la hospitalidad dentro del municipio serán importantes operativos que incluyen todo tipo de medidas alrededor de los hoteles sede.
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0: 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Nuestra red de infiltrados informa que acordé con los preparativos rumbo a los Juegos de Fútbol de este mes por la justa mundialista. Este domingo se llevará a cabo una cabalgata del que llaman el Mundial Más Norteño y será coordinado por Javier Navarro, titular del Gabinete del Buen Gobierno del Estado. El gobernador Samuel García designó a Navarro, quien tendrá la misión de garantizar una operación política y logística de alto nivel, pues no solo es un paseo, sino la movilización de ciudadanos y organizaciones ganaderas. Dicen los infiltrados que la cabalgata iniciará en el Parque Fundidora a las 10 de la mañana para luego recorrer el centro de Monterrey y regresar al lugar de salida, y aunque habrá políticos invitados porque quiere mandarse un mensaje de unidad, se prevé que la mayoría sean del partido naranja, o irá alguno azul o rojo. 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